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Amigos del 89.7, bienvenidos. ¿Qué tal? 96847780, el automático en el cual usted puede solicitar su melodía favorita. En Románticos de la Noche, damos gracias a Dios Todopoderoso por permitirnos compartir con ustedes lo mejor de la música romántica. Banda MS, a lo mejor, saludos para Kaylinda Mari López. En Pueblo Nuevo, Cero Francisco Morazán.

0: Las 7 de la noche con 7 minutos, banda MS, a lo mejor saludos en esta hora de la noche a aquellos amigos que nos sintonizan en el barrio Montecristo, en esta ciudad de la lluvia de peces, nuestros amigos en Sabana de San Pedro. Karim León, primera cita, 7 minutos.
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Las 7 de la noche, 10 minutos, Karim León, primera cita, 96-84-77-80, en esta hora de la noche, nuestro compatriota Mario Rodríguez en Nashville, Tennessee, disfrutando del 89.7. Ricardo Burr, Mi Forma de Amar, 96-84-77-80, 7-10 minutos.

0: Ricardo Burr sonando en la 89.7, mi forma de amar. Quiero en esta hora de la noche saludar a Marita Reyes en La Guatía, disfrutando también del 89.7. En Cofradía, Nelvia Hernández. ¿Qué tal, Nelvia? La calor por ese sector de el municipio de San Pedro Sula, en el departamento de Cortés.
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0: 7 de la noche, 14 minutos.
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7: En el regreso de la pausa comercial, se marcan las 7 de la noche con 18 minutos. Quiero saludar en esta hora de la noche a Leticia Castro. Leticia Castro nos sintoniza en San Diego. José Augusto Fuyó, 96 84 77 80.

Las 7 de la noche con 22 minutos, Leticia Castro en un San Diego disfrutando en esta hora de la noche. Quiero también extender los saludos nuevamente hasta La Guatilla para Marillita Reyes, que está disfrutando el 89.7. Jocelyn Licona en Francisco Morazán en esta hora de la noche, disfrutando del programa Romántico de la Noche en la 89.7. Una canción de Marco Antonio Solís, el Buki, para Marillita Reyes, que está disfrutando en esta hora de la noche. Cuando se marcan las 7 con 22 minutos en Romántica de la Noche, te voy a llamar Marco Antonio Solís, el Buki.

96-84-7-780, le complacía a Marita Reyes en La Guatía, en esta hora de la noche, disfrutando el programa romántico de la noche cuando se marcan las 7:26. Alejandro Fernández, saludos para Jocelyn Icona. ¿Qué tal, Jocelyn? Caballero, Alejandro Fernández en 89.7.

0: Alejandro Fernández, cuando se marcan las 7:29 románticos de la noche, 7:29, caballeros, saludos en esta hora de la noche, también para la Colochita Hernández y toda su familia en Planes Luquiba, disfrutando de la 89.7. 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
6: Las 7:35. Yuridia, ya te olvidé en Románticos de la Noche.

Las 7 de la noche con 38 minutos. Ya te olvidé, Yuridia. Saludos en esta hora de la noche para nuestra amiga y fiel oyente que nos sintoniza en el sector de San Simón. Saludos para Dayani Díaz Romero. Si quieres, Juan Gabriel.

0: Gabriel en 89.7, si quieres, saludos para Lecoplacía Dayani Díaz Romero, 96-84-77-80. ¿Cómo está nuestra fiel oyente en el sector de Mojinga, Martina Castro? Yo, Sebastián, idiota.
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0: 96-84-77-80, Joan Sebastián, un idiota, 96-84-77-80, se marcan las 7 de la noche con 46 minutos, una pausa comercial, más música y más complacencia al regreso de la misma.
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1: Las 7:50 minutos, saludos a Chapito Matute en la sabana de San Pedro y a toda su familia y para todos esos, esa gente bonita de este bonito lugar del municipio de Yoro, de Yorito. En Yorito, en sabana de San Pedro, Luquihue, también para la Colochita Hernández en Planes, para la familia Murillo en San Antonio. Ana Urbina, ¿qué tal en San Antonio disfrutando el 89.7?

8684-7780, se marcan las 7 de la noche con 53 minutos. Saludos en esta hora de la noche también para Luz Albertina Castro, que está disfrutando a través de la www.rcrseyorohn.com. Escuchamos a Carlos Rivera, que lo nuestro se quede nuestro. Saludos para Tito Cibrián, voy a complacerle. Gali Galeano, amor de primavera.

96-84-77, se marcan las 7 de la noche con 57 minutos en la 89.7. Saludos en esta hora de la noche para Helsin Pérez, señorito, disfrutando de la 89.7. Luis Miguel, conocido como el Sol de México. Por debajo de la mesa.

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1: 96 84 77 80. Helsing Pérez.

Los Bukis, tus mentiras. Saludos para Heslin Pérez en Llorito, disfrutando los 89.7. Y también quiero saludar en esta hora de la noche a Ubaldo Medina en Los Cacaos, municipio de Victoria. Una canción de los Silver Star, Pecado de Amor. 96 84 77 80.

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1: 8:14.
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6: Se marcan las 8 de la noche, 18 minutos, Heisy Puerto de Morica, Francisco Morazán en esta hora. De corazón a corazón, Roberto Carlos, ¿qué tal, Heisy?

Las 8 de la noche, 22 minutos. Roberto Carlos, de corazón a corazón. Saludos para nuestros amigos, para Noé Murillo, en La Esperanza, San Ignacio Francisco Morazán, Alex Ubago, Gritos de Esperanza, para la fiel oyente que está disfrutando el 89.7 en Guaymaca, Francisco Morazán.

96847780, son las 8:26 en Romántico de la Noche. En esta hora todos nuestros amigos que disfrutan en los barrios y colonias en esta ciudad de la lluvia de peces. Saludos para la profesora Lorena Lobo, disfrutando del 89.7. No querías lastimarme, Gloria Trevi, 96847780.

0: No quería lastimarme, Gloria Treviño, más conocida como Gloria Trevi. En la 89.7 se marcan las 8:29 minutos. Hora de una pausa comercial y más música al regreso a la misma.
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3: Minutos. Salud para Cristina Mejía en esta hora de la noche en Corralito, Minas de Oro. Te complazco esta canción de los Bukis, Quiéreme.

Marco Antonio Solís en la 89.7, se marcan las 8:37 minutos, quiéreme. 96-84-77-80, la canción de Engelbert Pernick, Spanish Eyes.

96847780, José Españoles, Ángel Berzón Pernic. 96847780, en la 817 se marcan las 8 de la noche con 42 minutos. Polanca, el canadiense. 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No me gusta dormir solo. 96847780.

0: 96847780, saludos para Bolecario Rosales en esta hora de la noche en Marale, Francisco Marzán, también para Andrea en Lajas, Comayagua. Luego de la pausa comercial, tengo pendientes algunas complacencias y estaremos juntos para compartir estos momentos ya al final del programa.
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2684-7780. Saludos para Andrea en Lajas, Comayagua, disfrutando el 89.7. Creo que voy a llorar, Los Temerarios. Ana Urbina en San Antonio, disfrutando también del 89.7.

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1: Bueno, entonces vamos a ver lo que es, qué hacemos en España la mayoría a la hora de crear una SL, ¿no? Bueno, antes de nada, perdonad, la mayoría que hace, cuenta ajena, autónomo y sociedad o empresa, es la mayoría, ¿verdad? Pero sin embargo hay un colectivo pequeñito, y ya os he dicho algo sobre mí, que no trabaja por cuenta ajena, que no es autónomo y que no tiene empresas, ¿vale? Entonces, ¿de qué estamos hablando? De que tú puedes ser accionista de empresas, puedes operar, por ejemplo, desde casa en temas inmobiliarios o tener un negocio en internet. Y vamos con esto es lo que yo quería, lo que decíais vosotros, ¿no? Más o menos, andar por casa. Por ejemplo, cuando quieres montar una SL, esto es vital que lo entendáis y vais a saber dónde quiero llegar. Buscas un nombre, nombras al administrador. ¿A quién nombras al administrador generalmente de la empresa? O tú mismo, tu pareja, ¿vale? ¿No es así? Es lo que yo he hecho con las empresas que he montado, ¿vale? Entonces, avalas con esa sociedad o con tu persona, lógicamente, ¿cuándo qué? Y acordaros de esto, porque no es lo mismo que avale la sociedad un préstamo que tiene una responsabilidad limitada de 3.000 euros a que avales tú como persona. Eso tenerlo cuidado, tenerlo en cuenta. No piensas en tener empresas fuera de España para realizar operaciones con ella. Todo lo firmas tú o tu pareja. Lógicamente, sois los administradores y prácticamente los únicos accionistas, o le das un 15% o un 30% o un 40%, menos del 50% para tener tú la mayoría a alguien. Y compras acciones a tu nombre, lo que acabo de decir, tanto de la sociedad como en la bolsa, etcétera. ¿Vale? Muy bien. Sí, esto de la bolsa tiene miga. Bueno, esto es lo que hacemos. Luego lo cuento. Esto es lo que hacemos normalmente. Ahora os digo lo de la anécdota. ¿Vale? Bueno, venga, lo digo ahora. Esto es una cosa que aprendí también y que os puede ayudar. Un emprendedor, como tiene que saber que hay mil escenarios posibles, ¿verdad? Y hasta que no te ha pasado una desgracia, no te das cuenta y dices, ¡astras!, tenía que haber hecho esto, ¿no? Y esto es lo que me enseñó uno de mis socios, que se ha convertido ahora socio mío, o yo suyo, dámelo como quieras. Y este hombre me dijo, Juan, ¿cuántas empresas tienes? Le dije varias y me dice, ¿pero tú las tienes divididas en buenas o malas? Y digo, ¿cómo buenas o malas? Sí, en niñas bonitas y niñas no tan bonitas. Digo, no te entiendo. Dice, sí. Dice, es muy importante que cuando tú montas una empresa, tienes que distinguir aquellas empresas que son buenas en el sentido de que son inmaculadas. ¿A qué me refiero inmaculadas? Pues que no tiene riesgos, que tiene bastante efectivo, bastante cash, que cualquier inmueble que pongas está pagado, que no tienes préstamos o tienes préstamos insignificantes. Esa sociedad que cualquier banco que la vea diga, ¡wow!, ¡qué sociedad más bonita! Y la sociedad mala no es que sea una sociedad pirata, simplemente que es una sociedad que ¿qué? Es una sociedad que sí tiene riesgos, que avala a una tercera, que tiene igual algo de pérdidas o no. Es decir, una sociedad que no es porque tú lo hagas a propósito, pero sí es importante saber en qué sociedad vas a meter cualquier cosa, desde la compra de una oficina o hasta el tema de empleados. No es lo mismo que un empleado te meta una denuncia en una empresa buena que te la meta en una empresa mala, donde no va a poder rascar porque no hay patrimonio limpio. ¿Entendéis la diferencia entre empresa buena y mala? Eso se me quedó grabado, es interesante. Lo de las multas tiene que ir también por ahí. No digo que esté bien hecho, pero la gente que sabe, tristemente, y esto me dolió conocerlo, me dolió porque dije, jolín, ¿en qué mundo tan pirata vivimos? ¿No? Esto tampoco lo pongas. Pero bueno, ¿en qué mundo tan pirata vivimos? ¿No? Claro, ¿por qué? Al final vas a tener que hacer mil cortes. Claro, porque aquí aprendí que hay gente que tiene un montón, hay empresas que tienen un montón de coches a nombre de empresa, que son empresas malas. ¿Qué significa eso? Que no pagan multas jamás y que no les tocan porque no pueden rascar de esa empresa. Y dice uno, me cago en la leche, y el pobre ciudadano que le están friendo a multas, y la gente que sabe se aprovecha de eso, y no hay justicia, lo que decíamos, para evitar eso, ¿no? Me sorprendió ese tema, fue curioso. Bueno, yo creo que para mí esto tiene mucho sentido, es lo que me enseñaron a hacer y es lo que me ha permitido a mí, bueno, pues recuperar mucho del patrimonio que perdí. Entonces, bueno, lo primero, compras una sociedad ya creada, ¿vale? Ya está, ya creada, no la creas tú, ya está creada. ¿Y dónde la compro? Buena pregunta. Hay un montón de empresas solventes que venden sociedades de nueva creación y que además te dan el administrador ya con la sociedad, va con el paquete y va con una carta de cesión. Con lo cual lo tienes todo. Es decir, podrías poner dos tipos de administrador. Uno, un familiar, un conocido. Dos, un desconocido total. O tres, un administrador que viene ya con la empresa. Como tienes la carta de cesión, ningún problema. Tú viene ya firmada. Tú lo vas a cesar cuando quieras. ¿Se muere? Da igual, tienes la carta de cesión firmada sin fecha. ¿Vale? Yo os digo, esto es lo que hace la mayoría de los actores políticos. Veréis qué pasa en Europa. No es que España sea un país de piratas, es al contrario. España ha aprendido de Inglaterra, vais a ver ejemplos y modelos de dónde está copiado esto. Esto no es que haya una laguna ¿me entendéis? En la ley. Para nada. Esto es algo que se lleva haciendo muchos años e insisto que vais a alucinar con lo que se hace fuera de España. Y que es totalmente legal. Lo vais a ver. Podéis ir a cualquier abogado de esos países y os lo van a hacer. Y es muy parecido a esto. Muy parecido. La carta de renuncia, compras casi un 100%, porque si no sería unipersonal. ¿Por qué compras casi un 100%? Porque no se registran. ¿Por qué la ley permite eso? Que la venta de acciones no se registre. Para que tú seas totalmente anónimo, para que nadie sepa si la empresa es tuya. ¿Por qué lo permite Hacienda? Pues porque mucha gente de Hacienda lo hace. Y mucha gente de otras profesiones lo hacen. Es duro, ¿verdad? Y ya os digo que os va a chocar todo esto, pero es una realidad. Por lo tanto, figúrate, el administrador te da un poder específico, no general. Sabéis que hay dos tipos de poderes, que te puede hacer un poder específico o general. Si es general, va a haber bancos que te van a decir que lo tienes que inscribir en el registro. Y tú no quieres que en el registro aparezca tu nombre. Yo estoy hablando de cómo tú puedes desaparecer. Es decir, de tú cómo puedes ser dueño de varias empresas y te pase lo que te pase, Hacienda, te ocurra lo que te ocurra, tú puedas de alguna manera ser invisible. Y lógicamente, ¿quién controla la empresa? Tú. ¿Quién tiene el poder? El poder específico es que te deja operar con varios bancos. ¿Me entendéis? Operas con distintos bancos y puedes funcionar con la sociedad exactamente igual. Puedes contratar personal, alquilar, exactamente igual. El administrador no lo necesitas para nada. El general es que tienes un poder general para todo. La mayoría de la gente cuando pide un poder, da un poder para todo. Cuando por ejemplo, yo tengo un poder de mi hijo y lo normal es que cuando vas al notario dices, dame un poder para todo, para poder hacer absolutamente todo. Si es un hijo o es una persona muy allegada. ¿Vale? Y específico es que vas a decir que ese poder es solamente para ciertas cosas y en el caso de banco, porque ¿para qué necesitas un poder? Para poder abrir cuentas, para poder sacar dinero, para poder pedir préstamos, para poder comprar, vender, pero tiene que ser específico en el sentido de que tienen que ser varias cosas. Luego tú vas a poder hacer otro poder diferente, ¿vale? También lo vas a poder. Por eso es importante que el administrador lo tienes que conocer, porque te tiene que hacer ese poder. Este poder también te lo hacen directamente en estas grandes multinacionales que hay en Madrid, Valencia, Barcelona, son multinacionales donde te dan todo el paquete, te dan el poder, te dan el administrador, te dan la sociedad y tú la controlas, todo, yo os voy a dar todo. Vale. Entonces, pero no ahora. Entonces, todo eso lo tienes y ya con eso tú tienes dueño de una sociedad, tienes tú tus acciones, ¿vale? Tu escritura de acciones donde tú eres el propietario y tú se la puedes enseñar a quien quieras. A quien quiera se la puedes enseñar, pero no aparece en el registro que esa empresa es tuya, ¿vale? Por lo tanto, si tú te casas con una loba, Dios quiera que no, y la loba te quiere coger todo, y esa empresa no sabe, perdonad, loba o lobo, y esa persona no sabe que esa empresa es tuya, nunca te podrán enganchar todo lo que tenga esa empresa, ¿vale? Entonces, este es un ejemplo de por qué hay muchos inmuebles que nadie sabe quién es realmente el propietario, inmuebles o empresas o lo que sea. Vale, voy a seguir con el ejemplo porque no termina aquí. Das orden de inscribir al registro mercantil al nuevo administrador. Tienes su carta de cese para tu tranquilidad. Tienes tu escritura de que eres el dueño de la sociedad, tú y tu pareja o quien tú decidas. Hoy por hoy, y esto lleva ya tiempo, no se registran la venta de acciones. Es de locos. Significa que tú puedes ser dueño de varias empresas y nadie se entera. Pero no se registran la venta de acciones, el registro mercantil.
2: Si tienes la escritura, ¿puedes aparecer registrado?
1: No. La venta de acciones no.
2: Ah, vale.
1: Tiene escrito el administrador y la sociedad. El administrador y la sociedad, con su cese. ¿Vale? ¿Quiénes son los administradores ese? Gente de otros países, gente invisible. ¿Vale? Tiene su carta de cese y ya está. O puede ser un familiar, ¿eh? Yo tengo empresas con algún familiar mío de mucha confianza y sé a quién se lo podemos hacer y de esa manera, bueno, pues yo no aparezco. Pero porque no quiero aparecer. Si quisiera aparecer, hago lo que hace todo hijo de cristiano. Tú no apareces en ningún lado, pero operas con la sociedad y eres el dueño. Tienes el poder y la escritura de compra de acciones, y esto último no necesitas presentarlo a nadie. Bueno, este también es muy bonito, ¿ves? El tema, porque mira, si acabas de aprender esto, acabas de aprender otra cosa. Cuando yo decía tu abuelo, tu abuela, tu padre, tu madre, ¿por qué interesa? Porque si tú sabes hacer esto, cuando alguien se va a morir, ¿cómo pasas el patrimonio o el dinero de un lado a otro? Si lo tienes todo a tu nombre, estás muerto. Pero mira, la gente que sabe, aparte del impuesto de sucesiones, de que está exento en la Comunidad de Madrid o no, pero bueno, los que saben, deja su patrimonio limpio, transferible, sin pagar impuestos, legalmente y anónimo. ¿Ves la diferencia entre que tú, al final, has trabajado toda tu vida para que llegue el fisco, que no digo que esté mal o bien, pero llega y te pega un meneo? Y bueno, ¿y cómo es que la gente que sabe lo hace sin que le peguen un meneo? Acabáis de aprender una forma. Vamos rapidito con estructuras fiscales, solamente para aquellos emprendedores que digan, oye, tengo una alternativa y es montar una estructura fiscal. Esto es teoría pura. Y al final, estas estructuras fiscales, todas legales, por favor, no penséis que esto es ilegal. Todo esto lo haces con la más absoluta legalidad, te lo ponen en bandeja todo. Minimizar el pago de impuestos y salvar nuestro patrimonio. Esto es lo que vamos a ver con lo que son las estructuras fiscales. Lo mismo, no es lo mismo tener plusvalías de USA o tener plusvalías en Europa. No es lo mismo, hay una estructura fiscal diferente. Y también, ¿dónde yo voy a operar con mi negocio? ¿En dónde voy a operar? ¿Dónde se producen las plusvalías? ¿Vale? Voy a dar pequeños flashes porque es un poquito denso todo esto. Dime. El beneficio que tú obtienes en cada transacción. A eso llamamos plusvalía, ¿vale? Podría ser plusvalía o minusvalía. Es decir, minusvalía es cuando palmas. Tú compras una casa, la vendes más barata, estás palmando dinero, es una minusvalía. Pero generalmente cuando tú montas una estructura fiscal, es decir, montas una empresa en otro sitio. Nosotros hemos montado hace unos meses una en Londres, como os podéis imaginaros, totalmente opaca y es muy sencillito, sin IVA, no pagas nada, no te piden autónomos, es otro mundo lo que es en Londres, Inglaterra. Y lo mismo, ¿no? Es un poco el tema de los impuestos brutales, no tiene nada que ver con España, ¿no? Pero eso lo podéis hacer vosotros, totalmente legal, igual. Bueno, debes elegir el qué. Mira esto, ¿eh? Vuelvo a lo mismo, que he dicho antes que era un paraíso fiscal, el paraíso fiscal, que era algo que, he dicho que era algo que, legal, es que es legal, es decir, vamos a ver, no digo que lo hagáis, porque generalmente si tú tienes una empresa en un paraíso fiscal, aunque Hacienda está pegándote pellizcos y Hacienda encantado, porque te pega el pellizco de cada factura, ya no hablo de lo que es el impuesto de sociedades, porque no puede meterte mano ahí, fíjate tu Hacienda qué lista es. Porque claro, ¿dónde está la empresa? En Panamá, en un montón de paraísos fiscales, donde tú quieras. Pero ¿qué hace Hacienda? No te preocupes, tú cada vez que factures, ¡plas! Te arrea y te quita el 25. Pero bueno, igual a ti te compensa. Pero es legal, porque Hacienda lo sabe. Y luego, sociedad no residente en un paraíso, perdón, en un país no paraíso fiscal. Por ejemplo, Inglaterra, Holanda, Francia, Italia, hablando de Europa. Eso también es interesante que lo sepáis, porque igual os interesa lo que hablábamos antes, tener alguna empresa que vale 4 duros montarla, 4 duros, no como en España, 4 duros y 24 horas la tienes, pues igual es bueno tenerla ahí. ¿Por qué? Porque puede facturarte, tú puedes facturarla a ella, etcétera, etcétera. Es interesante. Vamos con este tema que es lo que os decía, a ver a qué os suena esto que voy a contaros. Esto se llama el trust, ¿vale? Y esto es muy común, tú te vas a cualquier país anglosajón y dices a cualquier despacho de abogados que quieres hacer un trust y a ver a qué os suena. Y esto te lo hacen. O sea que cuando queráis lo podéis hacer. Imagínate que ahora cuando vayas a comprar una casa para quien sea o una empresa o vayas a meter algo de dinero o te toca la lotería, yo ya no sé si después de este curso vais a mirar las cosas de la misma manera para coger y decir voy a meter el dinero en dónde o en dónde voy a meter este bien o lo que sea. Mira lo que pasa. Dice, es la canalización de determinados rendimientos o patrimonios y la posterior distribución a sus verdaderos beneficiarios. Ya te está dejando entrever que esto es montar una empresa donde el beneficiario, vete tú a saber quién es. Mira, ahora vas a ver cómo funciona. Dice, la esencia de este sistema está en la posesión de activos por parte de una persona denominada trustee, en beneficio de otra persona para asegurar el anonimato que se llama beneficial owner, es decir, está institucionalizado, es decir, ahí tienes el trustee, ¿qué es eso? Un administrador de paja. Aquí, en todos los países anglosajones, funciona igual, te puedes hacer un trust. ¿Sirve para qué? Para simplificar la gestión, controlar la presión fiscal y sobre todo para protegerlo, para protegerlo como vamos a ver. Mira los pasos, cómo funciona un trustee. Muy sencillito. Tú llegas y firmas un acuerdo llamado trusted, donde se confirma la transferencia irrevocable de las acciones quedando registradas a ojos de todo el mundo a nombre de una persona diferente. Esto, repito, que se hace en todos los países anglosajones y no pasa nada. ¿Y esto a qué os suena? Ya, ¿a qué os está sonando? A lo que hemos hecho antes con la empresa, que es legal. Esto es legal. Tú vete a cualquier despacho de abogados en cualquier país y te lo van a hacer. Y Hacienda está al corriente de allí. El fisco está al corriente de esto, pues lo hacen. Y lo permiten y lo fomentan. Claro, hombres de baja, efectivamente. Pero digo que a qué os suena, a lo que hemos visto antes de cómo creamos una empresa en España, los que saben. Que tampoco hay que nada, simplemente ya está, coger. Pero claro, el español o muchos somos dados a querer crear nosotros la empresa. A esto se le suele llamar prestanombres y se encargan de confirmar que no tienen ningún derecho de propiedad. Lo confirman con una carta a la empresa en la que no figura el nombre del propietario. Le hacen firmar al tío todos los papeles sin que figure el nombre del propietario, como pasa en España con el tema de la carta del cese del administrador. Se entregan todos los certificados de acciones al verdadero propietario junto con la documentación que acredita su transferencia, pero dejando en blanco el nombre del beneficiario. O sea, que tienes una empresa donde tú todavía no has puesto el nombre de quién es el verdadero propietario. Con lo cual se podría dar la paradoja, haciendo un trust en cualquier país anglosajón, ¿de qué? Donde tú le puedes dejar todo eso a nombre de un amigo, vecino, quien sea, a través de un trust. Las acciones se convierten así en acciones al portador, es decir, quien tenga ese papel, esas acciones, es el verdadero dueño de esa empresa, y es una empresa que puede facturar, que puede mover exactamente igual que una empresa española. Hay muchos trusts que tú no sabes que son así y son empresas irlandesas, británicas, de todo. Suizas también. Entregan una carta de dimisión renunciando a cualquier reclamación o derecho sobre la sociedad, lo mismo que antes. Se entrega la escritura en beneficio del propietario de sus representantes. Lo mismo que hemos visto antes, pero se denomina desde hace muchos años trust. Entonces, si alguien quiere a uno de estos despachos de abogados internacionales preguntarle, podéis ir y se lo comentáis. ¿Vale? Puedes hacer lo mismo, puedes limitar los poderes al trustee. El trustee es el hombre de paja, que dice el caballero. Puedes encontrar profesionales que te lo van a hacer y la finalidad es ejercer de pantalla, que nadie sepa lo que tienes fuera. Por eso digo que me extraña tanto lo de Granados, no entiendo. Y de protección de la tributación.
2: Perdón, Juan.
1: Dime.
2: Este es con el único objetivo de proteger, ¿no? No es un tema de...
1: También de pagar menos impuestos, porque en Irlanda, en Gran Bretaña, en otros países anglosajones, pagas menos impuestos, con lo cual estás protegiendo el patrimonio y el dinero, porque ¿qué es protegerlo? Es que te pase a ti cualquier cosa y eso... No, te vas a sorprender, no. Vamos a ver, si vas a montar, si no tienes negocio montado, si no estás generando ingresos, estamos hablando que esto te puede costar alrededor de los 6.000, 7.000, 8.000 euros, aproximadamente, o menos, el trust, ¿eh? Hay otras cosas más baratas. Yo insisto, yo empezaría por aquí, por España, que es totalmente de andar por casa y al final es muy parecido a un trust. Lo que he dicho, cómo montar una empresa. ¿Cómo montar una empresa? Lo que es la parte primera, que es lo mismo que esto. ¿Cómo? Claro, mucha. Mucha.
2: Yo he visto vender sociedades, pero por un tema de tiempos, no por un tema de opacidad. Eso sí lo he visto, pero no he visto nunca.
1: Porque hay un 3-4% que sí lo sabe. Ahora lo sabes tú también. ¿Sabéis lo que es la sociedad no residente? Lo mismo, en el caso del trust es para tú estar invisible y en el caso de una sociedad no residente da igual que la montes tú a tu nombre. Una sociedad no residente es cuando montas una sociedad en un país donde tú no resides. Por eso se denomina no residente. ¿Vale? Dice, es un tipo de sociedad, mira lo que dice, es un tipo de sociedad que se constituye en países determinados que no tributan en el país de constitución. ¿Por qué nos hemos ido a Londres? Mi socio y yo, ¿por qué a montarla? Porque no tributan en el país de constitución. Siempre y cuando todos los beneficios que genere dicha sociedad provengan de fuera. ¿De dónde provienen los beneficios? De fuera de Londres, de otros países que no es de Londres.
2: Sí, pero...
1: Dime.
2: ¿Te comes el IVA también en una de estas? Te lo acabas comiendo.
1: Sí.
2: Es que...
1: Sí, te comes el IVA.
2: Mola mucho, pero luego después de la profundidad...
1: ¿Te comes el IVA de qué gastos? Depende de qué tipo de empresa, porque si yo tengo una empresa que es, como este caso, que no genera prácticamente IVA, ningún IVA, no tiene gastos... Y que es tecnológica, pero aunque tengas el IVA, ojalá tengas que pagar mucho IVA, ojalá, porque al final ese IVA lo estás recogiendo tú. ahí meterás más gastos, por eso hablábamos de tener una sociedad. Pero sí, es bueno. Mira, mira este ejemplo, voy a poner tres ejemplos. ¿Entendéis la primera parte? Repito, tú constituyes una sociedad en ese país. No todos los países permiten sociedades no residentes, pero la mayoría sí. Tú montas ahí una sociedad, ¿para qué? Para que los beneficios, tú operas en otro país y los beneficios, como llegan de otro país, pues no tienen que tributar por ellos. Por ejemplo, constituyes una sociedad, figúrate, en Nevada, en Estados Unidos, y obtienes tus beneficios en Francia. Hoy con Internet puede pasarte esto. De repente tú empiezas a operar por Internet y montas una tienda en Francia. ¿Vale? Bueno, pues, ¿qué ocurre? Que si constituyes una sociedad no residente en Nevada y obtienes tus beneficios de Francia, mira lo que te dice, no vas a tributar en Francia, porque Estados Unidos no está considerado paraíso fiscal, porque si fuese paraíso fiscal, que hemos dicho antes, que Hacienda te pega un bocado. Ni en Nevada, porque permiten las sociedades no residentes. Por lo tanto, mira qué curioso, ¿no? Que Estados Unidos también permite que tú montes ahí una sociedad y no pagarías impuestos. ¿Por qué? ¿Por qué hacen esto? Para captar capitales. En España no. Bueno, allá ellos. ¿Eso qué hace? Que invita a que mucha gente se vaya fuera a montar sociedades no residentes totalmente legales. Y cualquiera de vosotros la puede montar. Aquí ya no hablamos de que tú no seas el propietario. Aquí hablamos de montar una sociedad tú mismo. Te vas, o no necesitas ni irte, lo puedes hacer desde aquí. Venga. Sí. En una sociedad no residente es lo que te dice. Nosotros en Inglaterra no estamos.
3: Que tú estás inscrito en Nevada, la empresa está inscrita en Nevada.
1: Claro. ¿De dónde vienen los beneficios? La única condición es que no factures en Gran Bretaña, o en este caso, que no factures en Estados Unidos. Si tienes una inspección y te ven que hay facturas de Estados Unidos, algún americano que ha comprado, entonces sí, te van a meter un palo. Pero sí. Las sociedades no residentes son aquellos países, tú te metes en Internet, países que permiten sociedades no residentes, y tienes que, la mayoría de los países industrializados y los más potentes te lo permiten. ¿Vale? Te permiten eso que estamos hablando. ¿Cómo? ¿En qué casa? Si la empresa no está aquí.
2: Tú tienes una no residente en Estados Unidos, allí no tributas, tributas aquí.
1: ¿Por qué?
4: Tampoco, tú no eres residente fiscal aquí.
2: No,
1: vamos a ver. Tú tributas de las empresas que constituyas aquí. Por ejemplo, en Estados Unidos tú tributas por pasaporte. En Estados Unidos, si tú eres americano, sí da igual donde tengas la empresa. Pero en España, además que tiene razón el caballero, pero aún siendo sociedad, aunque yo resido aquí en España, estoy empadronado aquí, todo aquí. Pero a mí, tú vas a Hacienda y le dices, oiga, tengo una empresa en Gran Bretaña. Usted cotiza en Gran Bretaña. Es decir, la empresa la tiene usted allí. Presidente, mira, constituimos una. Este es el ejemplo que acabo de operar, de comentar. Gran Bretaña opera en Suiza. Los beneficios se producen en Suiza y llegarían a Reino Unido. Ahí España, ¿qué tiene que ver? España, vamos a ver. ¿Qué tiene que ver España ahí? Si la facturación que va de Suiza, ¿a dónde? A Reino Unido. Como para Suiza o Reino Unido no es paraíso fiscal, los beneficios producidos no tributarían en Suiza. Y como ahí Inglaterra te está diciendo, Gran Bretaña, que no. Mientras los beneficios vengan de fuera, tampoco tienes que tributar. Bueno, pues esta es otra opción, porque aquí lo único que estamos hablando es de tributación menores, de que puedas tributar menos y por tanto tengas más dinero en el bolsillo. Lo del trust y lo otro que hemos hablado es para proteger tu dinero y tu patrimonio. Constituimos una sociedad no residente en Panamá o en Luxemburgo. Cuidado con esto. Paraísos fiscales, que por cierto los paraísos fiscales cambian cada año, cuidado con esto. Cada año, no sé cómo funciona eso, pero cada año hay distintos paraísos fiscales. Algunos siguen y otros dejan de ser paraísos fiscales. En Panamá no tributas por estar exenta al recibir el dinero de fuera y lo que he dicho antes, pero en España sí. Te pegan el pellizco de cada factura, que no es ni malo ni bueno, pero es. Algunos países donde sí te dejan montar sociedades no residentes, pero hay muchos. Suiza, curiosamente, Reino Unido, estados, algunos estados, no todos, en Estados Unidos, como Nevada, Madeira, Uruguay, Costa Rica, Irlanda, pero hay otros muy conocidos también, que permiten que tú montes ahí una sociedad no residente y te dice la legislación de ese país. Usted no tributa si el dinero viene de fuera, siempre de fuera. ¿Es similar a un paraíso fiscal? Sí, es similar a un paraíso fiscal, pero no está perseguido tanto como los paraísos fiscales. Todas las empresas de proyección internacional usan estas estructuras, estas y alguna más que vamos a comentar, ya lo he dicho, son operaciones legales. Y, ¿ves? Te ponen algunos condicionantes, como Reino Unido, está exenta del impuesto de sociedades, una bendición, tiene que tener su consejo de administración en otro país y solo está obligada a pagar impuestos si se obtienen los ingresos allí, como hemos comentado. Ya lo he dicho antes también, en España, ¿por qué tributas? Por el concepto de residencia, de todas tus rentas mundiales si resides aquí. En Estados Unidos, por el concepto de nacionalidad. En Delaware, por ejemplo, fíjate qué curioso, ¿no? Delaware también puedes constituir una sociedad no residente, es otro estado de allí, americano. Pues bueno, es paradójico. Puede ir el dinero a Estados Unidos y no vas a tener que pagar. Y también la puedes constituir en Europa. Vamos a ver lo que es un paraíso fiscal. Lo mismo. Bueno, pues existen. ¿Qué significa paraíso fiscal? Tax haven, que significa refugio fiscal. Es decir, una persona o una empresa o una persona física o jurídica puede poner a salvo su patrimonio, minimizar el pago de impuestos y salvaguardar su identidad. Es un lugar, volvemos a lo mismo, donde no se paga ningún tipo de impuesto. Tenemos algunos tipos de paraísos fiscales. Andorra, Mónaco, figúrate qué curioso, está en Suiza, campeón de Italia. Figúrate qué paradójico, ¿eh? Qué pasada. Suiza permite los paraísos fiscales y todo el mundo los critica. Lo mismo que Francia, con Mónaco, o con Gran Bretaña, Jersey, Panamá, Caimán, Bermudas, Gibraltar, Dinamarca, Luxemburgo. Lo hemos dicho antes, no confundamos lo que es paraíso fiscal con sociedad no residente. Nacen por necesidad y sobre todo por temas de impuestos abusivos y en muchos casos confiscatorios, ¿no? Ahí tenéis otros en el mundo, Islas Vírgenes Británicas, en Islas Caimán, Bermudas, Isla de Man.
5: Faltan más.
1: Hay muchos. Yo he puesto 3 o 4, pero y además cambian, con lo cual os invito a que miréis. Lo que hemos dicho antes, es paradójico que en Jersey y Reino Unido, pues lo mismo, estén en el mismo país y sin embargo tienen tributaciones distintas. En uno es un paraíso fiscal y en el otro no. En el otro puedes montar incluso sociedades no residentes, ¿no? Bueno, ahí lo tenéis, Holanda, Suiza también, Holanda también es uno de ellos. Puedes estar residenciado en Mónaco, paraíso fiscal para personas físicas, no pagarás impuesto alguno por los ingresos que recibas de fuera. Pero si decides constituir una sociedad a tu nombre en Isla de Jersey, lo acabamos de decir, ¿qué te va a pasar? Te van a retener un 25% en Estados Unidos, también te pegan un viaje. Por lo tanto, Estados Unidos también permite los paraísos fiscales. Sigue siendo legal, por mucho que se le critiquen los medios de comunicación, pero si fuese ilegal, Hacienda no pegaría un pellizco, cerraría esa empresa, ¿no? Hacienda, el fisco americano, pero no la cierra. Sigue criticando los paraísos fiscales, pero sigue cobrando de todas las empresas, y de hecho en Estados Unidos también tienes un paraíso fiscal allí, o en Francia, o en Italia. Bien, vamos con el sándwich holandés, pero también voy a pasar con un pequeño, me parece que hay una o dos diapositivas, porque lo que es la explicación del tax ruling lo tenéis en el manual. Pero, por ejemplo, Holanda es un país también que a mí me encanta, porque ahí tú te sientas en cualquier despacho de abogados, se sienta una persona del fisco y negociáis el porcentaje de cuánto dinero tu empresa tú prevés que vas a facturar y tienes un porcentaje para llegar a un acuerdo, que siempre es un porcentaje pues entre el 3, el 5, el 6%, pero no porcentajes como aquí, que te vas al 30 y tantos%. Voy a poner además, ¿ves? Del 2,4 al 3, del 2,4 al 3, lo que acabo de contar. Bueno, el tema de las preguntas. Oye, Juan, ¿cómo hago para, qué tipo de preguntas tengo que hacerme para montar una estructura fiscal? Bueno, pues, si realmente el lugar existe, a veces hay que tener cuidado porque pasa como con la banca. Te dicen que hay sitios donde tú puedes abrir una sociedad y luego de repente ese sitio ni siquiera existe. Si se encuentra bien comunicado, si es estable política y económicamente, si hay corruptos. Lo de estar mi dinero a salvo, yo creo que ya vamos aprendiendo todos que el dinero no está a salvo en ningún lado, en ningún sitio, ¿vale? Aunque luego hay un bonus track en el curso donde hablaré de un tema muy curioso. Es estable política y económicamente, la moneda de curso legal, si está vinculada a una gran zona monetaria, eso también suele ser relevante, porque si vas a operar con una empresa y es un tipo de moneda que no se utiliza mucho, pues malo. El control de cambios, ¿sabéis lo que es, verdad? El control de cambios es la libertad de poder pasar dinero a un país o no. Bueno, pues hay países donde tú puedes pasar libremente cantidades asombrosas de dinero. Bueno, pues eso también es interesante saberlo. No digo que sea lo más importante, pero bueno, es bueno saber, preguntar. Oye, ¿este país a la hora de montar una sociedad no residente tiene control de cambios? Sí, no. Pues si es que no, puedes pasar dinero allí. ¿Dispone de una profesional estructura social, abogados, médicos, hospitales? ¿Cuáles son los costes? Lo que habéis preguntado. Costes generales de constitución, contabilidad. Mirar mucho, porque hay mucha diferencia. Hoy en Internet yo me he encontrado que hace unos años, cuando yo empecé con estos cursos, cobraban también 6.000, 8.000, 12.000, 15.000 euros por hacer cosas de estas, y de un año para acá lo puedes hacer por internet incluso, ¿vale? Con despachos muy, muy curiosos y unos costes mucho más pequeños.

0: Queremos, si queremos hacerlo. Aunque luego hay sentencias en los juzgados donde incluso viviendo 6 meses y un día fuera, pues si te pillan que tienes patrimonio o bastante patrimonio en España, por ejemplo, pues te pueden condenar por ello. O sea, hay de todo. No puede ser de la misma nacionalidad del paraíso y luego, pues, bueno, pues por ejemplo, en Mónaco, pues no puede un francés irse allí a vivir. Tiene que elegir otro tipo de lugar. Vamos a poner este ejemplo que es muy ilustrativo para que veamos un poco, a ver qué, un ejemplo práctico. Mira, imagínate que hacéis una operación, cualquiera de vosotros, de portátiles de diseño y vendéis 500 portátiles. Imagínate, haces una operación y dices, bueno, ojalá pase, y dices, bueno, voy a comprarlos en USA y los voy a vender en España y obtienes 628.000 euros de beneficio en esa operación, por lo que sea. Mirad la diferencia que hay entre hacer una cosa, otra o la de más allá. Por ejemplo, en el primer supuesto, si eres residente española y eres, bueno, pues vas a pagar del 25 al 48% de media. Va a depender si tienes una sociedad, beneficios, si estás como autónoma. Por lo tanto, de esos 628 te van a pegar un pellizco de 219.800 euros. No está ni mal ni bien, pero te los van a quitar. ¿Vale? Ahí, esto tienes que contar con ello como media. Vamos a suponer que María José es residente fiscal en Mónaco, es decir, antes de hacer esa operación, o la hace a nombre de un tercero, ¿qué hace? Pues si está siendo residente fiscal en Mónaco, está exenta porque esos ingresos provienen de fuera. Pero, mira lo que pone aquí, el fisco, si tienes una inspección, puede entender que dispones de un establecimiento permanente en España y te pondrían una sanción además de los 219.000, o sea, no palmarías solamente esta cantidad, sino además una multa. Supuesto 3, es residente fiscal en Reino Unido, tributa una cantidad fija, figúrate Reino Unido, qué bueno, ¿eh? Una cantidad fija, no un porcentaje. Vas a Reino Unido, tú estás como residente fiscal allí y 30.000 pavos en esta operación, siempre que los ingresos vengan de fuera y no sea británico. Si María José quieres más tranquilidad o realiza estas operaciones más habitualmente, sería positivo crear una sociedad no residente en un país que no sea paraíso fiscal. Y lo mismo, cuidado, porque sí, estamos pagando menos impuestos, pero o no tenemos un trust, o no tenemos una empresa de paja, como decíamos antes, o como veíamos en el primer supuesto.
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0: Oiga, de parte del Gato Negro, cantemos un corrido para el Cabo Molina.
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3: Muy buenas, hermanitos, hermanitas, ¿cómo se encuentran el día de hoy? ¿Qué tal se encuentra su familia? ¿Qué tal se encuentran sus hijos? ¿Qué tal se encuentran sus mascotas? ¿Qué tal se encuentra su hogar? ¿Qué tal se encuentra usted en general? Cuénteme, hermanito. Yo el día de hoy me siento optimista. Me siento con ganas de ayudarlo a usted. Usted que está aquí, prestando su oído a este programa en el cual nosotros revelamos los secretos más grandes del mundo de la botánica. Y también los secretos más grandes del mundo del esoterismo. Yo soy el hermanito Pablo, chamán, curandero, venido desde las montañas más altas de Honduras, aprendido por los mejores místicos que me han brindado el poder y el conocimiento de la sabiduría. Ese poder que solo encontramos conectando con nosotros mismos. Me enseñaron también de la botánica. Mis maestros me enseñaron de la botánica para recetarle a usted las mejores medicinas para esas enfermedades que me lo están dejando mal. También me enseñaron a manejar los rubros del esoterismo, esos caminos que son muy neblosos, que están llenos de neblina, que usted no puede ver alrededor sin la ayuda de un especialista, sin la ayuda de alguien experto. Hermanito, yo soy ese experto, pero también tengo como recurso especial y como principal fuente de destino a la hermanita Caridad. La hermanita Caridad, que es esa chamana, esa mística absoluta, que ha ayudado a miles de hogares hondureños a sanarse. A muchos hondureños que han venido aquí a las clínicas. Que han venido a las clínicas y han venido aquí a depositar su confianza en nosotros. En nosotros los hermanitos de la Caridad. Que nosotros le queremos brindar un buen trabajo. Hermanitos, se lo vamos a brindar. Nosotros le brindaremos un trabajo especial, un trabajo único. Un trabajo del cual usted no se arrepentirá. Porque este trabajo nosotros lo tenemos bien confiado. Nosotros hacemos un trabajo espiritual tan efectivo que esa enfermedad que usted tiene se le va a curar a la semana. Usted ni se va a acordar que estaba enfermo, hermanito. Usted ni va a recordar el malestar del que sufría. Cuando pasen unos meses, usted va a decir, ¿es en serio que yo estaba enfermo? Desde que visité a los hermanitos de la Caridad, yo me siento mejor. Y espero que lo repita, porque usted es una persona que va a estar consciente de ello, que nosotros le hemos ayudado, que le hemos brindado nuestra mano ayudadora, que le hemos brindado esta mano espiritual y estos consejos que no le brindamos a muchas personas. O incluso que los clínicos, que las personas que trabajan en clínicas, en hospitales, no le quieren revelar. Hermanito, usted tiene el poder a su alcance. Usted tiene a su alcance ese poder divino. Al usted ya estar vivo, tiene el poder de llevar el camino de su vida para decidir qué es lo que usted va a hacer el día de mañana. Levántese cada mañana y repítase al espejo. Voy a ganar. Voy a hacer esto. Voy a tener esto. Voy a mejorar. Repítase eso todas las mañanas, hermanito, y usted verá. Usted verá cómo las puertas se le van a abrir. Pero, hermanito, si usted quiere un empujón, si usted quiere un

0: ayuda, si usted quiere que le brindemos nuestro codo para que usted pueda caer seguro y con la idea de que no se va a sentir mal, llámenos el día de hoy. Después de este programa, le acudo la llamada. Yo le contesto personalmente, o incluso a alguno de nuestros hermanitos especiales, para que se me cure de esa enfermedad. Para ese hermanito que tiene problemas en la próstata, nosotros lo curamos. Para ese hermanito que tiene sensibilidad en la piel, que tiene rosácea, que tiene acné, nosotros le brindamos las cremas, hermanito. Le brindamos incluso los masajes en la piel para que se sienta liberado. Para ese hermanito que le duelen los ojos, que cada que ve la luz del sol se siente fatigado. Ese hermanito que no puede ver ni 5 segundos la luz porque se siente que se muere, que le están echando fuego en los ojos. Nosotros tenemos lo especial. Nosotros tenemos estos tratamientos, remedios caseros que principalmente los elaboramos nosotros aquí. Porque nosotros estamos seguros de lo que estamos haciendo. Estamos seguros que le estamos vendiendo algo bueno, hermanito. No se me eche para atrás. Tenga fe. Véngase conmigo el día de mañana que nosotros, los hermanitos de la caridad, el hermanito Pablo e incluso la hermanita Caridad, le brindaremos a usted la ayuda. Le brindaremos a usted nuestra mano. Solo tenga fe, hermanito. Tenga fe que el día de mañana se me va a curar. Tenga fe que el día de mañana usted va a ser un mejor hombre. Para ese hombre que tiene problemas en el cuero cabelludo, que siente que se lo están jalando e incluso que se le está cayendo el pelo, hermanito, yo le traigo a usted las mejores cremas para la cabeza, para que se me esté masajeando día y noche, antes de irse al trabajo y antes de irse a dormir, antes de tener la cita con la almohada, hermanito. Por eso no me tenga miedo. No me tenga miedo, que nosotros le ayudaremos. Nosotros le traeremos lo mejor. 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
0: Hermanitos, hace rato estábamos hablando sobre las enfermedades que lo están dejando postrado en cama. Esas enfermedades que no lo dejan descansar, que no lo dejan dormir, incluso que no lo dejan despertarse. Personas que se sienten agobiadas por esa enfermedad, por ese mal que le han plantado, por ese mal que ha ido creciendo en su cuerpo. Hermanito, ahorita pasaremos a algo más místico. No sé si le ha pasado, no sé si lo ha sentido. Usted me lo dirá cuando me hable, pero no ha sentido que hay una fuerza externa que me lo quiere dejar mal. que de un día para otro usted se ha sentido mal con sus negocios, con su familia, con su novia, con todo. ¿No ha sentido eso? ¿No ha sentido esa impotencia al ver que sus negocios van cayendo? ¿Que sus hijos se comportan peor cada día? ¿Que van tomando caminos malos? ¿Que su esposa ya no lo busca? ¿Que su esposo ya no lo busca? Esos son los tipos de problemas que están dentro del mundo del esoterismo, hermanito. Porque alguien más ha querido poner mal en su familia. Alguien más ha querido verlo caer. Ha querido verlo mal. Ha querido verlo mal con sus hijos, con su esposa, con su negocio. Que a su negocio ya no llegue una persona. Que en su negocio no entre ni un solo lempira. Que en su negocio ya no se mueva el dinero. E incluso que ya no llegue producto. Depende de lo que usted trabaje. Que usted tiene una pulpería, hermanito. Que usted tiene esa pulpería, esa barrotería donde usted vende churros, vende fresco, vende de todo, vende tortillas, vende queso. Ya no le viene nadie. Ya no le pasa un solo lempira por esa caja registradora o por esa billetera. Hermanito, todo tiene una explicación. Todo tiene una explicación. Y necesito que usted me llame. Necesito que ahorita mismo, cuando termine este programa, usted me llame. Si está pasando exactamente por esto, que los días se le hacen largos, por las jornadas de trabajo largas y que no viene nadie a su negocio, hermanito, llámeme. Llámeme, llámeme hoy, llámeme el día de mañana, cuando tenga tiempo, cuando tenga fe, hermanito. Porque esto lo vamos a solucionar. Este problema tiene solución, hermanito, créame que la tiene. Solo necesitamos de su cooperación, hermanito. Necesitamos que usted coopere, que usted me ayude a encontrar la raíz de estos problemas. Porque, hermanito, no hay nada mejor que estar bien. No hay nada mejor que sentirse mejor el día de hoy. No hay nada mejor que ver a su familia prosperando. No hay nada mejor que eso, hermanito. Por eso recuerde mis palabras. Recuerde mis palabras. 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Hermanito, espero que le haya gustado este programa, porque a mí me gustó hacerlo para brindarle a usted el conocimiento que tal vez antes usted no disponía. Muchas gracias por haber escuchado y nos veremos en el siguiente programa.
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0: Buenos días, amigos de Emisoras del Centro. Qué gusto saludarles en la mañana de este viernes 15 de mayo del 2026. Agradeciendo a Dios Todopoderoso por esta oportunidad que nos brinda compartir y presentarles a todos ustedes los últimos hechos noticiosos en esta primera emisión de noticias en Acontecer Informativo Matutino. Saludamos en esta mañana a aquellos amigos que nos sintonizan a través de la página web, la www.rcyorohn.com. Usted también puede seguirnos a través de las redes sociales. En Facebook pueden encontrarnos como Cadena Radial del Centro y a través de la pantalla chica, a través de la señal de Telesur desde la ciudad de la lluvia de peces. En esta mañana también nos place saludar y darle las bienvenidas a nuestros fieles oyentes del departamento de Comayagua, en Colón, en Francisco Morazán, en Olancho y en todo el departamento de Yoro. Agradecemos a Dios Todopoderoso por esta oportunidad de estar frente a ustedes para dejarles completamente informados de el acontecer noticioso en el campo local, nacional e internacional. En esta mañana, Ana George en los controles de Emisoras del Centro, Raúl Herrera también en la compañía de Lesman Córdoba bajo la dirección y conducción de Telesul en esta mañana desde la ciudad de la lluvia de peces. Quédese con nosotros, en 120 minutos conocerán lo que sucede en Honduras y en el mundo. También le damos la bienvenida a nuestro compañero Anthony Hernández, listos para dejarles informados de los hechos noticiosos en el campo local, nacional e internacional en Acontecer Informativo Matutino.
1: Buenos días, Raúl y amigos oyentes de Acontecer Informativo. Qué placer saludarles, qué gusto poder compartir las noticias con ustedes a través de Acontecer Informativo en esta primera emisión de noticias. Hoy es viernes 15 de mayo, año 2026. Estamos a ombligo de mes. Así es que les saludamos como ve el tiempo. Mire, ya hoy 15 de mayo.
0: ¿Y qué hoy hace? Es 15 de mayo.
1: ¿Y qué hace que estaba peleando usted por los nacatamales, aquellos que trajeron de allá de Malacatón?
0: Los que le trajeron de Malacatón, allá del sector de...
1: De Locomapa. ¿Se acuerda, va?
0: En eso andaba Ligia Ramos ayer. Allá, en eso, en Malacatón era donde andaba.
1: Ahí están desmintiendo a todos los medios, fíjese. ¿Ah? Ahí están desmintiendo a todos los medios. De que no los retuvieron.
0: No lo retuvieron.
1: Que no es cierto, que aquí, que allá, sí.
0: No, sí, ella dice que estuvo retenida como aproximadamente por un tiempo de...
1: De dos horas.
0: Sí. Hay una, ¿cómo le digo? Uh-huh. Una versión de ella y también del abogado Víctor Fernández, que era el que la acompañaba.
1: Ah, sí.
0: ¿Verdad?
1: Así es que, bueno.
0: Saludos a todos nuestros fieles oyentes.
1: Saludar y, en primer lugar, la honra y la gloria siempre a nuestro Rey de Reyes y Señor de Señores, porque nos da la fuerza, nos da la fortaleza, Raúl, para poder seguir hacia adelante, para seguir creyendo, para seguir confiando. Y es que sin el respaldo del Rey de Reyes, nosotros somos nada, nosotros somos nadie. Así es que le saludamos a usted a través de Acontecer Informativo Matutino. Saludar a aquellas personas que tempranito se levantan escuchando Emisoras del Centro. Así que hay gente que se levanta a las 3:30 de la mañana, a las 4 de la mañana. Lo primero que hace es encender la radio y escuchar las rancheras del compadre Marcos. Sí, el compadrito Marcos Meléndez. Y escuchar las rancheras que le programamos aquí en Cadena Radial del Centro. Así es de que le saludamos esta mañana a través de Acontecer Informativo Matutino.
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0: Los hechos van a hablar. Nasri Juan Azbura reafirma respaldo a la instalación de la Sisi. El general Héctor Valerio, estamos a punto de capturar al número uno de los principales carteles en el país.
1: Tendrán condiciones secas y cálidas en el territorio nacional.
0: El gerente de la ENE, Peña Pantin, manifiesta no será privatizada y la decisión es un proceso que tiene que trabajarse.
1: Declara Hamás y a la Guardia Revolucionaria Islámica como entidades terroristas a nivel mundial.
0: Operativos realizados en las últimas horas, se decomisan máquinas tragamonedas en pulperías y billares.
1: Honduras y Estados Unidos logran acuerdos en materia de migración y comercio, inversión y seguridad.
0: En los ascensos, 8 nuevos generales tienen las Fuerzas Armadas.
1: El Comisionado Nacional de Derechos Humanos señala que labor periodística debe ejercerse sin intimidaciones.
0: Exalcalde acusado de deforestar parque en el municipio de Jano Olancho.
1: Juez dicta detención judicial para hija del capo Arnulfo Valle.
0: José López será nombrada embajadora de Honduras ante la Organización de Estados Americanos.
1: Padres de becarios hondureños en Taiwán denuncian retraso en pagos y piden intervención presidencial.
0: Honduras y Estados Unidos avanzan en temas claves para el desarrollo y estabilidad del país centroamericano.
1: Presidente hondureño pide disculpas a periodistas agredidos por su guardia de honor.
0: La Universidad Nacional Autónoma de Honduras registra 84.000 nuevos alumnos matriculados para el segundo periodo académico.
1: Defensora Dinamés exige retirar a los guardias de honor que agredieron a periodista Eddie Quintero.
0: Mayagua se une a la jornada de vacunación y desparasitación para proteger la salud familiar.
1: Aumentarán cirugías y arranca compra de medicinas, anuncia el gobierno que respalda traída de la Sisi.
0: El pueblo danlidense responde con masiva participación a la jornada nacional de vacunación.
1: Sobre desconocidos responsables del 59% de desplazamientos forzados en Honduras.
0: Catalanas impulsa la salud y el ahorro con proyectos de estufas.
1: Sector empresarial internacional pide garantizar debido proceso y seguridad jurídica en caso de inversionista estadounidense.
0: Jornalero al matar con cuchillo a su pareja de 15 años.
1: Tercer debate de reformas contra extorsión será puertas abiertas pese a recomendaciones.
0: La Empresa Nacional de Energía Eléctrica anuncia corte o suspensión del servicio programados para este viernes en varias zonas del país.
1: Restricciones presupuestarias frenan capacidad de respuesta en seguridad, se queja ministro Velázquez.
0: Motociclista pierde una pierna tras impactar contra camión cisterna en la capital del país.
1: A hondureños dejar instalar medidores y anuncia nueva ley para aliviar deuda de la ENE.
0: Ayer las Fuerzas Armadas celebraron ceremonia de ascensos con presencia del presidente de la República.
1: El fiscal general asegura que el Ministerio Público investiga diferentes casos tras su visita a morgue en construcción en Choluteca.
0: Los ascensos, el jefe de las Fuerzas Armadas. Hoy la patria reconoce el sacrificio de nuestros oficiales al ascenderlos.
1: Tribunal Superior de Cuentas investiga presunto mal manejo de granos básicos y millonaria transferencia en el Instituto Hondureño de Mercadeo Agrícola.
0: Sujetos armados asaltan en un negocio en la ciudad del Progreso, departamento de Lloro.
1: Pleno de la Corte Suprema de Justicia ratifica resoluciones en 4 casos de solicitudes de extradición.
0: Agentes de la Policía Nacional han sido captados por curiosos mientras descansan en césped.
1: Tribunal Superior de Cuentas continúa con la investigación por el mal manejo de los granos básicos.
0: José López denuncia ataques y parálisis institucional en el país.
1: El pleno de de la Corte Suprema de Justicia ratifica resoluciones en 4 casos de solicitudes de
0: Estuvo en la Casa Presidencial el subsecretario de Asuntos Económicos de Estados Unidos.
1: 500 profesionales. La Universidad Autónoma de Honduras Campus Cortés entregó títulos a nuevos profesionales.
0: Del Congreso Nacional de la República, Tomás Zambrano, manifiesta que ascensos militares no blindan las investigaciones.
1: El comisionado de la Comisión Nacional de Bancas y Seguros pide al Congreso Nacional aprobar reformas para no caer en lista gris contra el lavado de activos.
0: En la Comisión Nacional, el director de la CIA se reunió con autoridades cubanas.
1: Condutel busca reactivar más de 300 millones de lempiras en inversiones heredadas, así como alianzas con empresas y embajadas.
0: Titulares que hacen posible esta primera emisión de noticias en Acontecer Informativo Matutino.
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0: Las 6 de la mañana, 23 minutos en Acontecer Informativo.
1: Las 6 en la mañana con 23 minutos en emisoras del centro. Bueno, ayer se dio un altercado entre la Guardia Presidencial con los medios de comunicación en el ascenso de
0: los oficiales de las Fuerzas Armadas.
1: Sí. Ahí se dio el primer altercado. Mire, esto no es la primera vez que ocurre con la prensa. Yo creo que todos los guardias de honor presidencial siempre tienden a hacer lo mismo. Yo tengo uso de razón cuando daba los primeros pasos como reportero de cadena radial del centro, allá en el año 2009. Uh-huh. Y en cierta ocasión, si no era la primera dama o el expresidente Zelaya, recuerdo una vez que en este sector andaba con un programa famoso que decía que no sigue el maíz a peso. ¿Se acuerda de eso usted? Y yo recuerdo, ajá, yo recuerdo que la famosa avanzada que le llaman ellos, uh-huh, esa llega un día antes a los sectores.
0: Sí, llegan a hacer las inspecciones para hacer las revisiones de, bueno, la seguridad. Si
1: hasta los perros antibombas.
0: Antibombas,
1: toda esa vaina ahí la andan ahí. Y siempre el mismo cuento de siempre.
0: Sí.
1: Luego llegó el señor Roberto Micheletti y ocurrió lo mismo.
0: Siempre con su seguridad.
1: Después llegó la seguridad de Porfirio Lobo Sosa, que era un poco más brava que ella todavía. ¿Se recuerda usted? Y después de Porfirio Lobo Sosa llegó la de Juan Orlando Hernández. Aquella peor todavía.
0: Sí.
1: Ahorita con la de doña Xiomara Castro, tampoco es que era fácil.
0: No, es que no era fácil con ninguno de los presidentes de la República.
1: Y lo que ocurrió ayer, yo estoy de acuerdo que le brinden seguridad a una figura de estas, pero ellos conocen este tipo de personas, a los periodistas que llegan a cubrir los eventos, los conocen. No hay necesidad de este tipo de
0: situaciones, de agresión, de
1: porque,
0: actos.
1: Porque esta ya es una agresión, Raúl. Esta ya es una agresión. Veo ahí que están pidiendo hay una señora que está pidiendo que destituyan al
0: jefe, no, de seguridad.
1: No, al muchacho este, mire, que tiene agarrado ahí
0: a Eddie Quintero.
1: Sí, ahí.
0: De la Corporación Televicentro.
1: Sí.
0: Sí.
1: Cosas que no lo van a hacer. Porque es parte del trabajo que tiene una guardia de honor presidencial. Sí. Mantener el orden. Obviamente, como medios de comunicación, nosotros lo primero que hacemos es obtener la primicia.
0: Sí.
1: Querer estar en primer lugar.
0: Exactamente.
1: Y eso va a suceder. Ahora, repito, si no estamos de acuerdo con la agresión, mire cómo lo agrede ahí.
0: Sí.
1: Mire cómo lo agrede. Mire, ahí lo toma de la camisa, hacen el zafarrancho. En fin, ajá. Esto, ayer con la presidencia de la República. ¿Se recuerda usted lo que pasaba con los guardias de Luis Redondo en el Congreso Nacional?
0: Ah, aquellos eran peor. Aquellos estaban encerrados, imagínense, en el Congreso Nacional de la República.
1: ¿Se acuerda el show que hizo aquel de tirarse de palomita de ahí?
0: Sí, que lo tocó un diputado.
1: Ajá.
0: Y que se hizo su piscinazo.
1: Entonces, lo mismo sucede con esto. Ahora, la gente dirá y la gente va a decir, pero qué barbaridad, que aquí, que allá, que no sé qué, que no sé cuánto. Repito, es un deber de la Guardia de Honor cuidar una figura de estas, pero de no agredir. Yo creo que ahí deben de tener un poco más de cordura. Y ante todo, ellos conocen quiénes realmente son los comunicadores, los periodistas que a diario andan cubriendo esta fuente, ¿verdad? Pero mire, ahí está el zafarrancho.
0: Yo creo que el presidente, también el presidente de la República, es una figura pública y se debe al pueblo, Anthony. Uh-huh. Yo creo de que la cobertura que muchos medios de comunicación ayer estuvieron presentes en la conmemoración, en los ascensos a nuevos oficiales en las Fuerzas Armadas de Honduras, yo creo de que debe de privar un poco, lo decíamos ayer, ¿se acuerda? La tolerancia,
1: sí,
0: la empatía y sobre todo debe haber la comprensión. Lo decía usted al principio, los medios de comunicación tratan ellos de buscar la primicia, es lo que un medio de comunicación hace en estos momentos, uh-huh, para dar a conocer quizá en su momento antes del protocolo de las investiduras que se van a hacer en su momento, sí, dar a conocer ciertos detalles para que el pueblo vaya conociendo y quizá en su momento destacar la labor de algunos oficiales, de algunos generales o de algunos mayores en su momento, pero la tolerancia yo creo que debe de privar y el presidente de la República, como se lo digo, debe de enviar o brindar las declaraciones a través de comunicado de prensa de la presidencia de la República sobre esta situación que se ha estado, que se dio ayer. Imagínense, el día 25 de mayo, es el lunes,
1: fíjese
0: 25.
1: Fíjese que la Guardia de...
0: La Guardia de Honor Presidencial.
1: Sí, la Guardia de Honor Presidencial de Juan Orlando Hernández tenía una situación. Esta gente venía y eran recios, ¿va?
0: Sí.
1: Eran recios.
0: Sí.
1: Pero ¿qué pasaba? Venían y le enviaban a usted la invitación y sí, se lo hacían con tiempo.
0: Sí. Se la hacían
1: con
0: tiempo.
1: Y le decían, bueno, aquí va la invitación en el portón tal, a la hora tal.
0: Sí.
1: Recuerdo yo cuando vinieron al Instituto Santa Cruz del Oro. Así ocurrió. Ahí nos coordinaron la entrada a nosotros. Nos dijeron, bueno, el hombre llega a las 2 de la tarde. 1:40, el ingreso de los periodistas.
0: De los periodistas.
1: Y no se ingresó por el portón donde estaba ingresando la gente, no. Por el otro, por el siguiente portón. Ajá. Entonces creo que aquí falta de coordinación en cuanto a esto.
0: Y esto se va a dar siempre. La vez cuando vino el señor también Juan Orlando, usted se acuerda que estuvo aquí en la Casa de la Cultura.
1: Exactamente. Sí.
0: Fíjese que también los que estaban allí alrededor de los que estaban, perdón, vigilando el acceso de las personas, le hacían la revisión y usted, bueno, aquí en la ciudad de York, usted mostraba su carnet, que era corresponsal o presentador o reportero de X medio, no le ponían ningún problema. Uh-huh. No le decían, no, ahorita no puede pasar, sino que solamente le hacían las revisiones y pasaba uno tranquilo.
1: Porque todo va coordinado. Todo va coordinado. Y desgraciadamente ese es el problema que aparentemente se vive en día. Mire, ¿cómo es posible que un evento de esta magnitud y tengan que estar en esto, corriendo atrás de la prensa? Los de la prensa botándole las vallas
0: de seguridad.
1: Sí. Esto deja mucho que desear y deja mal parado al gobierno.
0: Sí.
1: Lo deja mal parado.
0: Bastante. Ahora, ¿qué es lo que tiene que hacer el señor presidente de la República? Y esto ha creado malestar en varios medios de comunicación, Anthony.
1: Claro.
0: En la mayoría de los medios de comunicación a nivel nacional e internacional también ya esto se vio. Recuerde usted que la tecnología hoy está a la orden del día más que una acetaminofén.
1: Sí.
0: ¿Verdad? Entonces, yo creo de que debe haber tolerancia, debe haber comunicación. Y principalmente en los encargados de dirigir a los medios de comunicación a través de la Secretaría de Comunicaciones de la Presidencia de la República. Uh-huh. Ayer lo sucedido, nadie se lo esperaba porque nunca había pasado, Anthony.
1: Así es.
0: Nunca había sucedido una situación así. ¿Y qué es lo que va a suceder? Imagínense el día del periodista, el día 25 de mayo.
1: Sí, va a estar ese mal sabor de boca.
0: Va a estar ese en la antesala de la celebración del Día del Periodista, donde en el Congreso Nacional de la República principalmente se hacen aquellos reconocimientos a periodistas de trayectoria.
1: Sí.
0: Y que se han destacado por su labor de comunicación con el pueblo. Pero esta situación que pasó el día de ayer en el campo de Parada Marte, donde se estaba haciendo este evento, yo creo de que nadie desea seguir viendo esas imágenes de la forma en la cual fue tratado el señor Quintero. Este es Quintero de una de las televisoras del país, que siempre están ellos atentos para poder cubrir este tipo de eventos. ¿Cuáles son aquellas? ¿Qué es lo que el Colegio de Periodistas de Honduras no se ha pronunciado al respecto? Ya no se ha pronunciado, sí,
1: ya no ha sido difundido.
0: Sí,
1: ya se pronunció, ¿verdad?, en cuanto a esta situación, ya enviaron el comunicado, ya hicieron ahí muchas cosas, pero repito, la base no es que estos colegios se estén pronunciando. La base no es que estos colegios estén en esto, no, la base es que se sienten precedentes. La base es que la gente comience a hacer el trabajo diferente. Porque eso es lo que se necesita, Raúl. Imagínese, sí, a estas alturas del partido. Estar peleando con esto. Yo creo que esta situación aquí deja mucho que desear. Por ejemplo, el Comisionado Nacional de Derechos Humanos pide y señala que la labor periodista debe ejercerse sin intimidaciones, y el FOD declama por respeto a la libertad de expresión. Eso en cuanto a lo ocurrido ayer, esto en cuanto a lo del FOD. Ahora bien, el CONADE también ya se pronunció con respecto a esto. El presidente hondureño, mire, también pidió disculpas.
0: No, sí lo ha hecho, pero no lo ha hecho a través de un comunicado, Anthony. El presidente de la República dijo, sí, lamento la situación que pasó en el evento de ayer, pero no, nada más, eso pasa
1: sí, porque,
0: a ser nada más una...
1: Porque quizás no, él no conoce la magnitud. Quizás la vino a conocer hasta allá cuando estaba relajado en casa.
0: Sí, sí.
1: Y dijo, vay, ¿qué pasó aquí?
0: Eso se lo hicieron ver a través de un video.
1: Posiblemente.
0: ¿No? Pero no hay un comunicado.
1: Pero durante el evento, porque el hombre está en su rollo. Pues.
0: Claro, el presidente durante la disertación en el evento le informaron que esto, y ahí él pidió disculpas.
1: Exactamente.
0: Pero no es de que lo ha hecho a través de la presidencia de la Secretaría de Comunicaciones.
1: Sí, cosa, ¿verdad?, que no creo que haga a estas alturas ya.
0: No, ya no. Y esto, déjeme decirle, como le decía usted anteriormente, esto va a calar sobre él, y principalmente hay alguien que el día del periodista le haga un mal sabor. Sí, le haga un mal sabor.
1: Mismo, sí. Al mismo Quintero.
0: Sí.
1: Sí.
0: Y lo que se viene después es por esto donde a veces han dicho de que la relación gobierno y medios de comunicación a veces se ve empañada, y es por este tipo de situaciones. Imagínense, Nasri Juan Afura.
1: Sí.
0: El presidente de la República, viendo lo que está, no se daba cuenta lo que estaba sucediendo al momento de ingresar él, quizá en ese momento. Porque eso fue quizá algunos periodistas que quisieron conocer la versión o hacerle algunas interrogantes al presidente de la República, y esto molestó a los guardias del señor Nasri Juan Afura, de la Guardia de Honor Presidencial. No deben de molestarle. Yo creo que los cuerpos de seguridad están para proteger, no solamente, en este caso, no solamente al presidente de la República, sino que también a todos los ciudadanos que se encuentren en su momento de difícil situación en un evento de estos.
1: Dice el Colegio de Periodistas de Honduras en su cuenta X, repudiable agresión. Condenamos esta imagen que provocaron los miembros de la Guardia de Honor Presidencial en contra de varios colegas de la prensa, en especial de nuestro colega Eddie Quintero, en Noticieros Hoy Mismo. El llamado enérgico a la máxima autoridad de las Fuerzas Armadas para que actúe y que tome medidas para que no vuelvan a ocurrir estas acciones agresivas en contra de los periodistas que solo pretenden hacer su trabajo. Es importante adiestrar y educar a sus miembros de cómo tratar este tipo de situaciones. No queremos que las mismas acciones del reciente pasado en la institución castrense sigan reflejándose en el presente. Ah, si es que se recuerda el señor Valerio, ¿cómo que se llama el de la Fuerza Armada?
0: Roosevelt Hernández.
1: Roosevelt Hernández, sí. ¿Se recuerda usted?
0: No, cómo? Aquel trataba a la prensa de como un calcetín viejo.
1: No, y más bien ahí estaba queriendo algunos.
0: Sí, sí.
1: Entonces, este es el post publicado por parte del Colegio de Periodistas de Honduras. No lo quite, compañero.
0: Y
1: insértelo nuevamente. Mire, ahí está. Es importante, dice, adiestrar o educar a sus miembros de cómo tratar este tipo de situaciones para que no se den estas mismas acciones, lo manifiesta el Colegio de Periodistas de Honduras. Ahora, ¿qué va a pasar? ¿Será que se van a tomar medidas contra la Guardia de Honor Presidencial? ¿O lo van a tomar como el trabajo que se hizo, como siempre se ha hecho?
0: No, yo creo que no van a tomar ningún tipo de medida.
1: Sí.
0: Lo que sí puede hacer, imagínese, identificar al... Mire cómo lo toma ahí,
1: por el cuello.
0: Lo toma ahí por el cuello.
1: No, mire, y la justificación de él simple y sencillamente va a ser: yo estaba haciendo mi trabajo. Eso es lo que va a pasar.
0: Eso no justifica, Anthony.
1: Esa es la justificación que el hombre va a dar.
0: Eso no justifica, y ahí el presidente del Colegio de Periodistas de Honduras ha dicho de que debe de adiestrarse en su momento. No adiestrar, sino que tratar de brindarles una capacitación de empatía a este tipo de personas. Es cierto que están cubriendo una labor, están haciendo una labor, pero no deben de ser tan agresivos. Deben tener su grado de tolerancia, su grado de comprensión también, y lo que lleva el trabajo periodístico,
1: ¿sí?,
0: de informar, de dar a conocer la situación que está atravesando quizá en su momento el país. Fíjese que ayer casualmente estaba leyendo, hay una página que se llama Banana Days. Es dirigida por el

0: como cualquier ciudadano.
1: Sí.
0: Sin la seguridad que hay ahora. La seguridad que hay ahora. Y así hacía narrativa de otros expresidentes de la República. También mencionaba uno que creo que es Juan Manuel Gálvez, que ese personaje de repente caía en las oficinas del Estado para ver de cómo estaban desarrollando sus actividades las personas que habían sido nombradas. Uh-huh. Hoy en día es de que ya no se le puede ver al presidente de la República. Mire, para que un presidente de la República vaya a un lugar, Anthony, dicen de que hay aproximadamente 10 anillos de seguridad.
1: Sí.
0: Cada cuadra. Imagínense que al venir aquí el presidente de la República, Nasri Juan Afura, va a haber un anillo de seguridad posiblemente en el desvío de Ayapa. Uh-huh. El otro va a estar ahí en el desvío de San Diego. El otro llegando a Las Tejeras. El otro entrando al desvío del hospital. El otro allá por la vuelta de Yodeco. Y el último que estaría allá en la donde él va a hacer su presencia.
1: Sí.
0: Es exagerada la situación, sí. Óigame, en tanto que se gasta en este gobierno, en esta seguridad, porque estos caballeros no ganan poco.
1: Uy.
0: Estos han de ganar por, imagínese,
1: sí.
0: ¿Por qué? Tantos anillos de seguridad para que, y el señor presidente de repente ahí donde está el último, ahí va a caer en un helicóptero.
1: ¿Ah,
0: ¿para
1: sí?
0: qué tanto?
1: Sí.
0: ¿Verdad? Entonces yo creo de que la seguridad del presidente de la República también es muy importante. Ahí han habido muchos presidentes de otros países de que han muerto.
1: Pero no tanto en exceso.
0: Sí, en el caso del señor John F. Kennedy, que murió en 1963, creo, en Estados Unidos, en una visita, que también fue herido, ¿verdad? Y así algunos otros presidentes. Y la seguridad de esto,
1: sí, imagínese, pero
0: imagínese en... este que le disparó a John F. Kennedy, se supone en uno de los países con mayor seguridad en el mundo. Uh-huh. Y también al otro presidente fue Abraham Lincoln, que también fue asesinado. Y no fueron asesinados de la guardia de los la seguridad de los presidentes, ¿dónde estuvo? Entonces, un tal periodista, el arma del periodista.
1: Ocurrió aquí en estos países africanos hace poco. Hace como unos 2 años, ¿recuerda usted?
0: Sí. Sucedió. Entonces, ¿cuál es el arma que lleva un periodista, Antonio?
1: No, su
0: micrófono,
1: teléfono.
0: Su micrófono, su teléfono y a veces su cámara.
1: El que lo acompaña, el camarógrafo, su cámara.
0: Esa es el arma que un periodista lleva.
1: Sí.
0: Principalmente el micrófono. Luego lleva la cámara y el teléfono celular para hacer la transmisión.
1: Uh-huh.
0: Y en ese momento, imagino yo que el señor Quintero, a saber dónde dejó su teléfono celular, dónde le había caído, porque estaba en vivo.
1: En ese momento, sí, desgraciadamente.
0: Sí. Esa es la seguridad, eso es lo que los presidentes de la República en su momento tienen para brindarle a la población. Va a ser criticado el señor Nasri Juan Afura por esta situación.
1: Ya lo está haciendo.
0: Y está haciendo, imagínense que aquí en este momento no está siendo criticado la gente que de forma abrupta atacó a este periodista.
1: Sí.
0: Está siendo ya señalado el señor Nasri Juan Afura, porque así está tratando al pueblo, así lo está haciendo de esta forma. Entonces, no es él, como le decía, sino no es el agente, sino que este señor es el presidente de la República, que en su momento está siendo criticado ya por todos los que presenciaron esta situación ayer en los ascensos dentro de las Fuerzas Armadas.
2: Son las 6 en la mañana con 44 minutos en Acontecer Informativo. A ver cómo queda esta situación. A ver si se mejora. ¿Qué va a suceder? Lo que sí es cierto es que necesitamos menos agresiones por parte de la Guardia de Honor Presidencial, que cumplan su trabajo, que hagan su trabajo, pero no con este tipo de agresiones.
0: Y no solo por estos miembros de la Fuerza.
2: Y para quienes organizan este tipo de eventos, háganlo diferente, háganlo de otra forma. Hay pautas a seguir y esto puede hacerse diferente.
0: Bastante bien,
2: este tipo de altercados.
0: Sí.
2: ¿Verdad? Son las 6:46 minutos.

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1: Las 6:53 minutos en Acontecer Informativo, Douglas Gámez con la nota internacional. Adelante, Douglas.
2: Buenos días, compañeros y oyentes de Acontecer Informativo en las emisoras del centro. Qué placer saludarles en este jueves. Si se van los ricos de Nueva York, será para siempre. Trump advierte sobre impuestos de el alcalde Mandani. Realmente me cae bien, es un buen tipo, afirmó Trump sobre Mandani, pero mantuvo sus fuertes críticas a los impuestos sobre los ricos. Una vez más se marchan, se han ido para siempre y no les quedará ciudad, no les quedará estado, sentenció el mandatario Donald Trump. Comentar en un programa radial sobre los impuestos recientes creados contra los ricos en Nueva York. Trump defendió ayer al alcalde Soran Mandani luego de que el presentador conservador Seth Rosenberg describiera a Nueva York como un desastre en este momento, pero ratificó su crítica a su cruzada de más impuestos contra los ricos, especialmente a los de segunda residencia de alto valor. Según el mandatario republicano, ellos podría provocar la huida de residentes adinerados para siempre, reiteró el mandatario, y que durante una audiencia de conversación telefónica al aire, Rosenberg pidió ayer al mandatario de origen neoyorquino que opinara sobre las preocupaciones relativas al antisemitismo, las finanzas de la ciudad y lo que él describió como la huida de las fuerzas del orden a la Gran Manzana bajo la gestión de Mandani y la gobernadora demócrata Kathy Hochul, quien busca ser reelecta en noviembre, resumió el político. Nunca supe si eso era real o no, tal vez sea algo político, respondió Trump. No entiendo esa retórica política en todo caso. Francamente, no es una buena estrategia política. También comentó el mandatario que en el personal, el primer alcalde musulmán en la historia de Nueva York, realmente me cae bien. Es un buen tipo. Rosenberg provocó en marzo una oleada de críticas tras calificar a Mandani de cucaracha del Islam radical, que odia a Estados Unidos y a los judíos, en una publicación en las redes sociales. Y es que sobre este tema se puede decir que el alcalde de Nueva York, Soran Mandani, presentó un presupuesto ejecutivo de 124.007.000 millones de dólares para el año fiscal 2026-2027, con una promesa política clara: equilibrar las finanzas municipales sin el aumento de los impuestos a la propiedad y pasando la factura de una mayor carga de impuestos a los más ricos de la ciudad. Y es que la semana pasada, Kenneth Griffin, director ejecutivo de Citadel, afirmó que su empresa había comenzado a redirigir sus inversiones hacia Miami, en referencia a lo que decía Donald Trump. En tanto, la relación entre Trump y Mandani sigue fluyendo entre críticas y alabanzas. Días antes, Trump había declarado desde Las Vegas que el alcalde socialista está destruyendo Nueva York, en un giro luego de semanas de aparente buena relación entre ambos, tras serias acusaciones mutuas durante la campaña electoral Mandani el año pasado, según se dio a conocer. Y hablamos de otros temas. Se disparan las deportaciones de Estados Unidos a El Salvador. Precisamente El Salvador fortalece cooperación con Bukele. Estados Unidos casi duplica las deportaciones a El Salvador 2026 en medio del aumento de vuelos migratorios y la cooperación entre ambos gobiernos, entre Trump y Bukele. Las deportaciones desde Estados Unidos hacia El Salvador registraron un incremento significativo durante los primeros meses del 2026 en medio del fortalecimiento de la cooperación entre el presidente salvadoreño Nayib Bukele y el gobierno de Donald Trump en materia migratoria. Y es que, de acuerdo a cifras oficiales, las autoridades migratorias salvadoreñas obtenidas por Este medio, Estados Unidos deportó 5.033 salvadoreños entre enero y marzo de este año 2026. Y el mismo periodo del 2025, la cifra fue de 2.547 personas, lo que representa un aumento de casi el 98%. Este crecimiento ocurre mientras Washington ha incrementado los vuelos de deportación a nivel global en el marco de una política migratoria más estricta. Y finalmente, Alexandra Ocasio-Cortez y Marco Rubio lideran lista de favoritos para candidaturas a las presidencias de Estados Unidos. Según encuesta, ubica a la representante de Nueva York y al secretario de Estado en los primeros lugares de preferencia electoral en sus respectivos partidos. Y es que una reciente encuesta realizada acá en Nueva York ubica a los representantes demócratas de Nueva York, Alexandra Ocasio-Cortez, de origen puertorriqueño, y el secretario de Estado, el republicano Marco Rubio, de origen cubano, en los primeros lugares de preferencia electoral en caso de primarias para candidatura a la presidencia de Estados Unidos. Y es que, según los datos divulgados, Alejandra Ocasio-Cortez lidera la lista de candidatos por los que los encuestados votarían en unas primarias demócratas de cara a las elecciones presidenciales del 2028. La política de origen boricua obtuvo un 26.0% de apoyo, superando el 22.4% del exsecretario del Departamento de Transporte, Pete Buttigieg, y el 21.2% que recibieron Gavin Newsom, de gobernador de California. La excandidata presidencial Kamala Harris obtuvo un 20, o un 12.9%. En quinto lugar queda Andy Beshear, gobernadora de Kentucky. Según los datos divulgados, Ocasio-Cortez lidera la lista de candidatos por los que la encuestador votarían en o por lo que en encuestados votarían en primarias demócratas de cara a las elecciones del 2028. La misma pregunta, pero en caso de los republicanos, 45.4% de los republicanos expresaron apoyo al Rubio de origen cubano, según de un o seguido de un 29.6% a favor del vicepresidente J.D. Vance, gobernador, tanto el 11.2% a favor del gobernador de la Florida, Ron DeSantis. Lo que le puedo informar en este contacto informativo en esta mañana, compañero, regreso con ustedes desde la ciudad de Nueva York al estudio de Acontecer Informativo, la emisora del centro allá en la ciudad de York. Buenos días.

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0: Tenemos en Acontecer Informativo el señor Jaime Matute, del dirigente de la tribu San Francisco. Vamos a escuchar su versión luego de los señalamientos por parte de algún grupo de pobladores, o lo que se dijo acerca de la retención de la abogada, de la ex diputada Ligia Ramos y del señor Víctor Fernández.
1: Muy buenos días. Como presidente de la tribu, pues mi objetivo de estar acá es poner una denuncia donde venimos a desmentir pues a Víctor Fernández, igual forma a Ligia Ramos, ex diputada, donde ellos ayer ingresaron a la tribu San Francisco. No se identificaron a qué iban, pues después dijeron de que iban a visitar unos amigos, y de último pues ahorita en las redes sociales andan ellos con donde dice que era por una brigada médica, donde a mi persona no se le hicieron no me dieron la información pues antes de entrar, donde sabemos de que el Movimiento Amplio tiene prohibido determinantemente entrar a las tribus.
2: ¿Por qué tiene prohibido?
1: Porque ellos lo que han llevado es división a los pueblos indígenas, y no podemos realizar ninguna actividad dentro de las tribus. Tenemos prohibido hacer una actividad. Entonces, mi pregunta es, si nosotros somos autónomos como pueblos indígenas, ¿por qué estas terceras personas no los dejan desarrollar?
2: Estas personas no pertenecen
1: No pertenecen a la tribu. Entonces, pero ellos se están haciendo pasar, y le pedimos pues a las autoridades que se nos escuche, que se hagan las investigaciones correspondientes como debe de ser.
2: ¿Cómo sucedieron los hechos anoche?
1: Pues, en el momento, pues ayer solo se les pidió identificación, donde nosotros llamamos a la policía para que se presentaran allá y lo revisaran, donde la policía también solo lo revisó, le pidió identificación al muchacho, a Víctor Fernández. Él andaba armado, incluso hizo uso del arma cuando nosotros lo detuvimos.
2: ¿Aproximadamente cuántas personas lo detuvieron?
1: Habíamos entre unas 180 personas, 200 personas por ahí. Que esto fue ya en la tarde, porque yo me pongo a pensar, ¿por qué fueron a visitar ya de noche? ¿Por qué no fueron de día? Si son personas que son de una buena calidad, pues porque imagínense, entraron hasta de noche allá.
2: Según lo que ellos han posteado en sus redes sociales, dicen que ustedes representan a grupos de empresarios.
1: En ningún momento. Yo represento a una tribu, y el pueblo fue que los detuvo. En ningún momento también yo como presidente fui la persona en que yo dije, yo lo voy a parar. No, fue la asamblea que decidió hacer el paro. En ningún momento yo he tomado mi determinación yo personal. En ningún momento, fue una asamblea que lo hizo.
2: ¿Cuál es el objetivo de ellos de estar visitando este sector?
1: Pues que ellos se lucran de los beneficios de la tribu, no llegan allá. Ellos son los que se están lucrando.
2: Pero debe de haber más ciudadanos ahí, porque están...
1: Es un bufete de abogados que tienen, donde ellos de ahí, yo sé que ellos tienen un beneficio para ellos. ¿Verdad?
2: O sea, que no se relacionen personalmente con las personas.
1: No, como nada, que acá. A la tribu no han llevado nada, nada. Que digan que han llevado a la tribu y nosotros ahí les brindamos el aplauso. Pero no han llevado absolutamente. ¿Qué es lo que han llevado? División. E incluso hasta muerte, porque eso es lo que han perjudicado a ellos.
2: De ayudas, de beneficios, ¿cuáles son esas que se han estancado a lo largo de toda esta problemática?
1: No podemos hacer nada nosotros allá. ¿Sabe qué? Ahorita queríamos... hay una organización que está interesada en ayudarle a la tribu con una biblioteca. Ellos están opuestos a que nosotros hagamos esta biblioteca, porque dicen ellos de que somos analfabetos. Entonces imagínense, póngase a pensar, si usted le lleva algo productivo o de un desarrollo para una comunidad, o por decir con la tribu, y decir que no es conveniente porque somos analfabetos, es una lástima lo que estamos viviendo nosotros. Y si lo solicitamos a las autoridades que hagan un alto a esto, pues, y una investigación lo más pronto posible.
2: El día de ayer fue cierto que ustedes lo detuvieron, y usted me comentaba hace unos minutos de que ellos andaban armados.
1: Sí, él andaba armado, y tenemos los videos donde él sacó el arma y hizo uso del arma, y de igual forma, pues, hasta que la policía llegó, fue cuando él se bajó del carro. Nosotros no lo tocamos a él, a ninguno de ellos dos, ni a la diputada, ni a él. Se bajó hasta que llegó la autoridad.
2: El día de hoy, lo que ustedes han planteado como tal, la denuncia aquí en el Ministerio Público.
1: Claro, que se le investigue eso, el procedimiento, y que no vuelva. Desde hoy, y se lo decimos ante el medio, si vuelve a entrar, las cosas van a ser muy diferentes. ¿Va?
2: ¿Tienen orden de restricción? ¿Ah? ¿Tienen ellos orden de restricción?
1: Muy pronto les sale la orden de restricción a ellos, porque no deben estar entrando a las tribus. Y esto no crea que solo es la tribu San Francisco, es a las 31. tribus que conforman el departamento de York.
2: Bueno, gracias. Hemos escuchado a Jaime Matute, el expresidente de Tribus San Francisco, allá sí. en Locomapa. Vamos a seguir hablando con más personas que han llegado al Ministerio Público.

canción del señor Jaime Matute, dirigente de la tribu de San Francisco. Luego también se hizo acompañar de algunos otros pobladores. Escucharemos a la señora Merari Soto, que también pertenece al sector de ahí de la tribu de San Francisco en Locomapa. Y al final también escucharemos la versión de la exdiputada y doctora Ligia Ramos y del señor Víctor Fernández referente a esta situación que vivieron ellos en el sector de Locomapa.

0: es un placer para mí estar hoy con esos fieles oyentes, con su canal escuchado. Más que todo, queremos aclarar, o sea, la policía la llamó el pueblo, que somos los indígenas, para aclarar, una va. Dos, no es Jaime en sí quien toma las decisiones de parar al señor para ver qué andaba haciendo. Lo hizo el pueblo, porque él se debe al pueblo, no el pueblo a él. Otra cosa es que si ellos tenían restricciones de entrar a nuestra tribu, debieron haber respetado, porque nosotros estamos actuando conforme a ley. Somos autónomos y estamos partiendo desde ahí, haciendo respetar nuestros derechos más que todo. Y lo que ese es mi punto de vista, es una hora de regreso. Si no andaban, si es convocando para una brigada, como lo dicen ellos, o más que todo planteando la situación, debieron haber entrado temprano, haberlo hecho saber, para no llegar hasta esto, porque también se dio que se le había agredido, en ningún momento se le agredió, se paró para hablar con él, no hubo reacciones físicas que le pudieron agredir su integridad, tampoco, no lo hubo.
1: Doña Merari, ¿cree usted de que lo de la planificación de la brigada era falso o que sí es verídico?
0: Bueno, si no tenemos conocimiento, para nosotros es falso. Porque si somos nosotros el pueblo originario y el consejo directivo es este, entonces ¿por qué tienen que andar ellos a solas y sin notificar más que todo? Ellos debieron haber notificado, aún así como hacen las denuncias por las redes sociales, decir vamos para Locomapa y vamos con este objetivo. O sea, porque si no tenemos nada que esconder, no tenemos que andar en silencio. Pienso que de mi parte ellos hasta ahí actuaron mal. Y otra cosa es que estamos en contra de que ellos sigan calumniando, diciendo semejantes cosas sin tener prueba. Yo creo que la tribu ya de eso está cansada y ya decimos basta de tanta mentira, que sigan vinculando a algunos indígenas con una banda criminal, si ellos no lo saben. Entonces también eso nos tiene indignado, porque no debe de estar pasando dentro de nuestra tribu.
1: ¿Eso se los han hecho saber a ustedes?
0: De sí, que claro,
1: por las pertenecientes a alguna...
0: Sí, por las redes sociales. De hecho han dicho de que el presidente es el que dirige la banda criminal. Entonces, cosa que no es cierta. Ese cipote es un cipote que lo vimos crecer, que lo vimos hasta que estudió y que se graduó.
1: Al ministerio.
0: Ellos debieron haber notificado, aún así como hacen las denuncias por las redes sociales, decir vamos para Locomapa y vamos con este objetivo. O sea, porque si no tenemos nada que esconder, no tenemos que andar en silencio. Pienso que de mi parte ellos hasta ahí actuaron mal. Y otra cosa es que estamos en contra de que ellos sigan calumniando, diciendo semejantes cosas sin tener prueba. Yo creo que la tribu ya de eso está cansada y ya decimos basta de tanta mentira. Que sigan vinculando a algunos indígenas con una banda criminal, si ellos no lo saben. Entonces también eso nos tiene indignado, porque no debe de estar pasando dentro de nuestra tribu.
1: ¿Eso se los han hecho saber a ustedes? De
0: sí,
1: que
0: claro,
1: ustedes son pertenecientes a alguna...
0: Sí, por las redes sociales. De hecho han dicho de que el presidente es el que dirige la banda criminal. Entonces, cosa que no es cierta. Ese cipote es un cipote que lo vimos crecer, que lo vimos hasta que estudió y que se graduó. Entonces tenemos un concepto bueno, mientras tanto ellos están diciendo algo que no tienen razón.
1: Me reitera su nombre.
0: Elda Merari Soto.
1: Muchas gracias y vamos a seguir escuchando más reacciones de las personas. ¿Cómo está? Y pues, ¿qué decir sobre los hechos que se suscitaron el día de ayer?
2: Bueno, yo vivo en San Francisco Aldea y gracias por su espacio que nos dan, ¿verdad? Y yo creo que hablar la verdad, pues, es hijo de Dios. Los que somos verdaderos hijos de Dios tenemos que hablar la verdad. Bueno, yo me vine ayer para el campo un poco tarde, ¿verdad? Vine a hacer unas compritas por ahí. Pues a mí lo que me sorprende es que ya miro a la gente, ¿verdad?, donde andaba alborotada. Y les pregunto yo a algunos compañeros, ¿qué pasó? Pues allá en el Movimiento Amplio me dijeron que ya saben que no los permitimos aquí porque andan aquí. Pues les digo, pues yo no creo que anden ahí. Pues ya miré a algunos ladinos, ¿verdad?, que no pertenecen a nuestra tribu. Los miré también alborotados allí, ¿verdad? Y lo que nos preocupa es que a nosotros como indígenas, ellos, los ladinos, nos siguen amenazando. Y yo solamente voy a responsabilizar a estas personas que nos siguen amenazando. Por ejemplo,
1: ¿qué les dicen?
2: Bueno, que nos van a descabezar. Eso nos han dicho, que nos van a descabezar, porque hace poco recuperamos unas tierras de Zacarías Bendec. Dicen que ellos las recuperaron, pero eso es falso, porque nosotros les hemos pedido documentación y no la tienen. Entonces, nosotros sí tuvimos los huevos bien puestos. Quitar ese alambre de Zacarías Bendet para hacer nuestras viviendas allí.

0: Denunció agresiones verbales y amenazas de quema de su vehículo mientras realizaba una brigada médica.
1: Yo pensé que nos iban a matar. Porque cuando nosotros veníamos entrando a la comunidad, nos venían siguiendo dos motos y encontramos a gente encapuchada rodeándonos el carro, yo pensé que nos iban a matar. Cuando pasó el tiempo, porque fueron 4 horas, poco a poco se fue habiendo una mejor comunicación, aunque nos gritaban. Tengo que decir de que no fuimos agredidos físicamente. Esa es una realidad. No tuvimos agresión física, solo un momento que me quisieron quitar el celular y yo dejé de filmar para bajar la tensión, pero sí hubo mucha agresión verbal. Entre ellos gritaban que nos iban a quemar el carro, pero a nosotros no nos lo dijeron directamente. Pero sí yo sentí, si no hubiera sido por Don Chema, que Don Chema yo lo conozco desde hace 11 años, y a quien quiero mucho, así como a Don Sergio, así como a Ramón, así como a Antonia, son personas que yo cuidé hace 11 años. Y por la comunidad de los Tolupanes, no específicamente por ellos, pero por la comunidad de los Tolupanes, también estábamos haciendo la coordinación para acá, porque nosotros, yo logré tener cobertura de celular hasta la 1 de la mañana. Si no hubiera sido por Don Chema, no sé cómo estaría.
0: Y el abogado Víctor Fernández denunció que la impunidad y la extracción de madera sostienen la violencia contra líderes territoriales. También exigió al gobierno de la República a priorizar los derechos humanos sobre la intervención. Escuchemos lo que menciona.
2: Porque la gente de la tribu es parte del movimiento. Hay una sede del movimiento ahí que no la logramos consolidar en su proceso porque este mismo grupo ya la destruyó. Y le metió fuego a una casa. Y esos hechos todos están impunes. Siempre decimos que la garantía de repetición de los hechos es la impunidad de los que se van produciendo. Entonces, bueno, insisto, me parece que con todo y lo desagradable, lo peligroso que ha sido este incidente, este hecho, creo que es importante que ahora se conozca Locomapa por la violencia que está viviendo, que puede desencadenar en más violencia. Solo en la última década, insisto, son más de 15 personas asesinadas por defender el territorio, pero en los últimos años son más de 100 líderes tolupanes de las 31 tribus que han sido asesinadas por eso. Entonces, que la prensa esté aquí y que nos sigan por las redes. Estos temas, compañeros y compañeras, no son de una sola línea, digamos. Ahí hay disputa. Nosotros llegamos ahí, en ese terreno, a ese territorio, porque la gente estaba siendo aplastada por un grupo violento y pidió apoyo. Y eso se viene manteniendo en el tiempo. La división que se produce en la comunidad en una tendencia y otra.

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0: ser informativo el trabajo que está desarrollando el Cuerpo de Bomberos en esta ciudad de Yoro. Nos lo da a conocer el bombero Marco Murillo, vocero de turno en este benemérito Cuerpo de Socorro.
1: Oyentes desde Puerto Medio, buenos días, gracias Anita por la oportunidad. El trabajo que nosotros realizamos siempre es dirigido a las emergencias o el tipo de problemáticas que tenga la población. El fin de semana pues realizamos lo que fueron 9 servicios de ambulancia. De relevancia del sector de lo que es de la aldea del Siriano, se realizó lo que es el traslado de una persona del sexo masculino con lo que es heridas de lo que es cortantes, el producto de lo que es de una arma blanca machete, que tuvo una riña con una persona y le produjo lo que son estas heridas. Al llegar al lugar pues se le brindó lo que es una atención propietaria, controlando lo que son la hemorragia de las heridas, y seguidamente se trasladó lo que es a la sala de emergencia del Hospital Manuel de Jesús Subirana. De igual manera se realizó lo que es el traslado de una fémina del sexo femenino con lo que es dolores de parto, lo que es del sector de Ocotal Locomapa. Esto pues se trasladó lo que es hacia la sala de labor y parto, lo que es del Hospital Manuel de Jesús Subirana. De igual manera atendimos lo que es el día de ayer un accidente de tránsito, lo que es en barrio La Brisa, donde pues una persona que conducía en una motocicleta tuvo lo que es un accidente tipo volcamiento, provocando lo que es laceraciones en diferentes partes del cuerpo y una herida abierta lo que es en el pómulo del lado izquierdo de la cara y lo que es sangrado lo que es de la nariz. Se le dio lo que también a atención hospitalaria en el lugar y se trasladó lo que es a la sala de emergencia del Hospital Manuel de Jesús Subirán.
2: Como que ha incrementado los accidentes últimamente acá y esos son los que más han auxiliado ustedes.
1: Claro que sí, recordemos que lo que va del mes de mayo, pues hemos atendido ya lo que son 12 servicios de atención de accidentes. Esto pues quiere mencionar que hubo un accidente por día y eso es una problemática porque no se está tomando lo que son las medidas de prevención. Los motoristas que conducen más en motocicletas son los que tienen más este tipo de accidentes, son más eventuales. Y entonces pedirle que si se conduce lo que es en su motocicleta, pues que ande a bajas velocidades y siempre conduciendo lo que es a manera defensiva, que otras personas pues pueden ocasionar también lo que son los accidentes.
2: ¿A qué temperatura estamos acá en la ciudad de Yoro y cuáles son las medidas, las recomendaciones que se le da a la población?
1: Bueno, recordemos que estamos lo que es en una hora de calor, que ya lo que es tanto las escuelas han tomado medidas que los niños pues realicen lo que son las clases virtuales de miércoles a viernes y solamente presencial de lunes a martes. Esto pues es una ventaja ya que las personas menores y lo que son los niños y las personas adultas son las personas que más pueden ser vulnerables lo que es a aparecer lo que es un golpe de calor. Recordemos que las temperaturas que van a oscilar lo que son los 27 a 30 grados centígrados pues van a estar de 11 lo que es a 2, 1 de la tarde. Entonces pedirle a la población que no ande exponiéndose son lo que son a los rayos ultravioleta en lo que es en ese horario, ya que después podemos tener lo que es un golpe de calor y podemos realizar lo que es la atención y pueden hasta ir a parar lo que es a la sala de emergencia del Hospital Manuel de Jesús Subirán.
2: Bueno, muchas gracias compañeros en cabina, hemos escuchado al cabo Marco Murillo del Benemérito Cuerpo de Bomberos.

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1: Las 7 en la mañana, 41 minutos en emisora del centro, Walter Gómez. ¿Qué sucede en Olanchito? Adelante.
2: Es un... Heliberto Izaguirre es un reconocido empresario en la ciudad. Fuertes calores acompañados de algunas desconexiones sin previo aviso. Como empresarios, ¿cómo están analizando este tipo de situaciones?
3: Gracias por la oportunidad. La verdad que estamos sumamente preocupados con estos apagones. Bueno, ya es del pan de cada día, es algo que se ha vuelto cotidiano, pues estos apagones sin previo aviso. Estamos preocupados porque de una u otra forma, pues nosotros como microempresarios pagamos la factura. Verdad, cada vez que viene el recibo viene un incremento y se nos daña el equipo cuando no hay una calendarización donde van a decir que van a racionar la energía eléctrica, y eso pues de una u otra manera pues nos preocupa enormemente.
2: En el caso de ustedes, en lo personal, además de las pérdidas que se registran cuando hay pedidos, por ejemplo impresiones, ya sea en stickers publicitarios, en elaboración de camisas, otro tipo de trabajos que se atrasan, ¿han tenido problemas de averías del equipo por estas desconexiones?
3: Correcto, de hecho hace poco la tarjeta madre, la bordadora de 15 cabezas, pues se me dañó, un bajón de luz, ¿verdad? Ellos tienen su protectora de energía, pero aún así el impacto fue fuerte, ¿verdad? El bajón de luz, vine y se volvió a ir rapidito y eso provocó pues que me quemara la tarjeta madre. También estábamos imprimiendo un banner, ¿verdad? Grande, y ya cuando estaba terminándose de imprimir, se fue la luz y eso pues provocó que le hiciéramos un anexo. Ya cuando fui del cliente, el cliente me dijo que no lo quería así con ese anexo, que lo quería todo en solo. Tuvimos que volverlo a imprimir. Son pérdidas que nosotros tenemos que absorberlas, y a dónde nos vamos a quejar, ¿verdad? Porque aquí en Olanchito pues tampoco tenemos una oficina de la ENE. Ojalá pues de que con este nuevo gobierno tomen en cuenta esa situación y puedan traer aquí una oficina de energía eléctrica para poder uno hacer sus reclamos, porque en realidad estar viajando hasta Tocoa, ¿verdad? Es así como está la situación ahorita, difícil. La gente se ve con dificultades para poder viajar y a veces van y les toca volver hasta 2-3 veces, entonces no es justo, ¿verdad? Yo creo que las autoridades deben de hacer un esfuerzo por traer las oficinas a nuestro sector.
2: Hay que decir algo, que haciendo comparaciones con el gobierno anterior, hemos sentido menos desconexiones en lo que es el inicio de este nuevo gobierno.
3: No, correcto, de hecho pues se ha visto una mejoría, ¿verdad? Comparado con el año pasado o años anteriores, pues que era tedioso, 3-4 horas sin energía eléctrica, pues ya vamos avanzando lo que es la temporada de verano, y gracias a Dios pues los apagones han sido pocos, y cuando se han quitado, digamos, todo el día, es porque los han calendarizado, o sea, han avisado con tiempo para que uno se prepare. Y eso, pues, de una u otra forma, es saludable para la economía de todos los comerciantes y los habitantes de la zona.
2: En el tema, por ejemplo, de los precios de los combustibles, ¿han sentido ustedes alza en lo que tiene que ver la factura eléctrica?
3: Correcto, de hecho, Walter, todos los productos, ¿verdad? Empezando por la canasta básica, recuerde que nosotros tenemos bodeguita Fer, y ahí nosotros pues estamos experimentando muchos cambios de precios en la canasta básica, y no digamos en los productos, ¿verdad? Útiles escolares, en los materiales que nosotros usamos para la imprenta, los materiales que usamos también en el plotter, en los banners de impresión, todos los suministros, ¿verdad? Han incrementado, pero ya el gobierno, pues escuché yo que están tomando cartas en el asunto, ¿verdad? Para contrarrestar esta situación. Ojalá pongan el dedo en la llaga. Lo que pasa es que hay muchos grandes empresarios de Honduras que no pagan energía eléctrica. Y entonces la clase media, pobre, alta, es la que estamos pagando. Y entonces no es justo. Deberían de atacar la corrupción, pues, que más que todo la política, que es la que nos tiene sumergidos en esta situación, y más el hurto pues de luz. Recuerde usted que a diario mucha gente se conecta clandestinamente.

0: destinamente a la ENE, y entonces de una u otra forma pues eso se ve afectado en la factura, porque recuerde que no todo viene de las hidroeléctricas, también tenemos las empresas que son manejadas por medio de combustible, y de una u otra forma pues el gobierno está haciendo, digo yo, malabares para sostener esta situación, pero esto es inevitable, pues el alza a la factura eléctrica. Es inevitable, yo creo que esto, Walter, se va a terminar hasta que lleguemos a la privatización, ¿verdad? Porque solo así es que se puede controlar esta situación difícil que estamos viviendo en el sistema eléctrico.
1: Hasta los momentos, a nivel de la empresa Impreso Petel, ¿los precios se manejan igual en cuanto a los trabajos que usted realiza, o va a ser necesario que tenga un aumento, especialmente producto de lo que usted ya habló?
0: No, Walter, de hecho, pues nosotros como empresarios pues hemos estado aguantando, ¿verdad? Ahorita hemos absorbido un 20 hasta un 30% pues de los incrementos, porque Impreso Petel se ha caracterizado por eso. Somos conscientes, ¿verdad?, que la situación no está fácil para los padres de familia, y nosotros pues hemos absorbido algunos incrementos, pero esperamos en Dios de que esto se controle, como si no pues vamos a vernos obligados a hacer un pequeño ajuste pues en algunos productos, ¿verdad?, que los clientes nos están solicitando.
1: Muchas gracias, Heliberto Izaguirre, un reconocido empresario en la ciudad, hablando sobre la situación energética, por supuesto, los precios en cuanto al consumo de energía que se han ido arriba, pero ellos aún mantienen los mismos precios para la población que viene a diario a visitarlos, a hacer sus compras y, por supuesto, hacer algunos trabajos relacionados con la línea que ellos manejan. Con este informe retornamos al control principal.

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0: Las 7 de la mañana, 55 minutos en Acontecer Informativo. Hora en que conocemos la nota de salud desde el Hospital Manuel de Jesús Subirana Lesman, Córdoba.
2: En la jornada de vacunación, el día de hoy jueves, van a estar en Barrio Cabañas, Colonia Varela España y Colonia Rotario. Y el día de mañana, viernes, van a estar en la Colonia Lila Soto, Colonia Yamil Hawid y Colonia Moreno Urbina. Repetimos esta información. El día de

Centro. Así es, nos encontramos nuevamente en el Hospital Manuel de Jesús Subirana para darles a conocer a ustedes la nota de salud, todo lo que surge en este importante centro asistencial regional o del área. Recordemos que tiene varios municipios a su disposición, principalmente de Olancho, Francisco Morazán y Comayagua, que los atienden acá en este centro hospitalario. Comentarles que el día de hoy se está atendiendo la consulta normal, no ha habido ningún inconveniente para que no se sigan asistiendo a las personas que diariamente vienen a este centro asistencial en busca de asistencia médica. También las especialidades siguen haciendo su trabajo, atendiendo a las personas que muchas veces requieren de una atención especial, como es el caso de psicología, nutrición, cirujano, ortopedia, sobre todo esta área de ortopedia, porque en los últimos días se ha registrado una serie de accidentes de tránsito y los mismos han dejado serias consecuencias, principalmente en jóvenes que ya han tenido que ser intervenidos quirúrgicamente. Dicen algunos expertos que para el 2035 se va a tener una generación que ya va a tener clavos, platina, ángulos o cualquier otro material de aluminio o de titanio en su cuerpo para poder sustituir a los huesos. Esto como lo damos como una estadística de lo que nos están dejando los accidentes viales en nuestros municipios y por supuesto en los alrededores de esta ciudad de la lluvia de peces. Eso en cuanto a la consulta, así que usted no tema venir acá que le están atendiendo en este centro hospitalario. Ya en cuanto a la ocupación de pacientes, se encuentra de la siguiente forma. Hay 7 adultos que están en la sala de emergencia. 7 adultos. Está un poco desocupada en comparación con otros días de la presente semana, donde muchas veces no hubo camillas disponibles en la sala de emergencia del Hospital Subirana. En cuanto a la emergencia pediátrica, sí se encuentra bastante saturada. Un total de 10 niños se encuentran en la sala de emergencia pediátrica de este centro hospitalario y muchos están por problemas respiratorios. Hacemos nuevamente ese llamado a los padres de familia, por favor, tomar las precauciones necesarias en estas condiciones climáticas que nos encontramos, donde las altas temperaturas, la contaminación y los incendios forestales están pasando factura en nuestros niños. Los médicos están recomendando nuevamente el uso de mascarillas, principalmente para personas de la tercera edad y los menores de 5 años y por supuesto también de los de 14 años. En resumen, para todos los niños. Se encuentran 10 niños en sala de emergencia pediátrica. Ya en cuanto a las salas de medicina interna, se encuentran 9 féminas y 6 hombres. Un total de 14 personas entre ambas salas. También las salas de aislamiento de adultos están completamente llenas con esos problemas respiratorios, esos pacientes que tienen los problemas respiratorios acá en el Hospital Manuel de Jesús Subirana. Ya en cuanto a la sala de ortopedia y cirugía, se encuentran 3 caballeros, uno de los cuales aún no es dado de alta. Este fue un joven que sufrió un accidente en las afueras de la Dirección Departamental de Educación. Ya lleva un aproximado de 8 días interno. Ayer fue intervenido quirúrgicamente y posiblemente ya mañana se le dé el alta. Nos decía que posiblemente haya para él una citación en las oficinas de Vialidad y Transporte para que exista una conciliación con los demás jóvenes que también resultaron afectados. Vamos a ampliarle después de lo que suceda ese día que este joven tenga la audiencia de conciliación en Vialidad y Transporte. No es algo confirmado, sino que los de tránsito le visitaron y eso le dieron a conocer. En cuanto a la procedencia de estos pacientes, también uno es de Sulaco y otro es de Llorito Lloro. Imagínense usted, 2 municipios de este departamento de Lloro que también acoge a todas las personas este Hospital Manuel de Jesús Subirana.
Ya en cuanto a los niños, hay 16 niños en la sala de pediatría 1, 2 y 3. 16 niños, de los cuales algunos tienen también ese problema respiratorio y están con oxígeno. E incluso hay algunos que los estaban nebulizando mientras nosotros hacíamos el recorrido aquí en las instalaciones del Hospital Manuel de Jesús Subirana. Ya en cuanto a los partos, se reportan 7 partos hasta este momento que nosotros le estamos informando aquí en el Hospital Manuel de Jesús Subirana. Es decir, entre el día de ayer jueves y hoy viernes se han reportado 7 partos en el área de labor y parto. Una cifra bastante baja en comparación con otros días que no bajan de 10, 12, 13 e incluso hasta 16 partos, pero ahora solo se han reportado 7 partos en la sala de atención a las mujeres embarazadas. También, compañeros, auditorio de emisoras del centro, continúan la jornada de vacunación en todo el casco urbano. Ahorita se está priorizando los diferentes barrios y colonias del casco urbano de la ciudad de Yoro para posteriormente hacer un recorrido por las aldeas. Principalmente van a estar visitando aquellas que conducen hacia el municipio de Jocón. Es esta área del municipio que han priorizado. Van a estar iniciando, es decir, en La Guata, La Guatilla, Yodeco, Sabana Fuera. Todas esas áreas ahorita son las que se van a vacunar contra la influenza. Es por eso que invitamos a que usted, si llega a su casa, se vacune. Las vacunas dan protección, ayudan a fortalecer el sistema inmunológico, así que usted no rechace las vacunas. Esto es todo lo que le podemos informar acá desde el Hospital Manuel de Jesús Subirana. Con este contacto en vivo, yo regreso hacia la cabina de emisoras del Centro y Telesul. Espero que cada uno de ustedes haya quedado bien informado. Buenos días y que tengan un buen fin de semana para todos nuestros radioescuchas y televidentes.

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Muy buenos días, estimados oyentes del programa Restaurando Vidas. Les saludo en esta mañana en el nombre glorioso del Señor Jesús. Espero que estén bien para que disfrutemos de la bendición que el Señor nos va a regalar el día de hoy. Bueno, vamos a orar para pedir a nuestro Dios que nos dirija y nos bendiga en esta mañana. Señor y Dios que habita en gloria, doy gracias por el día más de vida que nos regala y así poder estar aquí presente para presentar este espacio que continúa siendo de mucha bendición para todos. Le pido, Padre, que nos bendiga, que todo salga bien de principio a fin. Se lo pido en el nombre del Señor Jesús. Gracias, Padre. Amén. Bueno, vamos a pedir a nuestra operadora que busque un alabanza de los Heraldos del Rey para ponerla de primera en el programa. Recuerde que está habilitado el 98-65-41-53 para que usted me llame y pueda solicitar su alabanza preferida. Si la tenemos, con mucho gusto le vamos a complacer. Vamos a escuchar la alabanza Bonito Mensaje a continuación.

Continuamos con el programa Restaurando Vidas. Pues no hay llamadas, no hay peticiones. Pues este es otro de los heraldos de Residente para que disfrutemos de esta música. Gloria al Señor. Aleluya. Vamos a escuchar la alabanza, tú lo sabes. Gloria al Señor.

0: Bueno, hermanos, continuamos con el espacio de Restaurando Vidas. Gloria al Señor. La hermana Dina Cárcamo saluda a Franklin Cárcamo por estar de cumpleaños el día de hoy. Felicidades, Franklin. Y me solicitaron la alabanza a los cohetes para saludar a Franklin Cárcamo, que está de cumpleaños el día de hoy. Felicidades, Franklin. Y a continuación vamos a escuchar la alabanza Los Cohetes.
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Continuamos con el espacio de Restaurando Vida. Pues no hay llamadas. No quieren llamar hoy. Pues vamos a disfrutar de la bendición. Vamos a escuchar a Kerles Ascanio. Busquen una alabanza de Kerles Ascanio para insertarla en el programa Restaurando Vida. Gloria al Señor. Vamos a escuchar la alabanza No Puedo Callar de Kerles Ascanio.

continuamos con el programa Restaurando Vidas. Se comunicó al programa la hermana Evelyn de Quesalapa para solicitarme la alabanza, la bondad de Dios. La bondad de Dios. Vamos a pedirle a nuestra operadora que busque esta alabanza para complacer a la hermana Evelyn, que nos está escuchando en Quesalapa. Gloria al Señor. Vamos a escuchar esta alabanza a continuación. La bondad de Dios.

0: Estamos con el espacio de Restaurando Vidas. La hermana Saí de San Juan se comunicó al programa para solicitarme la alabanza No me dejes solo en el camino. Vamos a pedirle a nuestra operadora que busque esta alabanza No me dejes solo en el camino, para complacer a la hermana Saí que nos está escuchando en San Juan. Bueno, a continuación vamos a escuchar esta alabanza, No me dejes solo en el camino.
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Bueno, hermano, vamos a meditar un momento en la que es la palabra del Señor. Gloria al Señor. Vamos a mirar la palabra bajo el tema promesas para los cristianos, a los creyentes. Gloria al Señor en Cristo Jesús. Vamos a mirar el libro de Job, capítulo 5, versículo 17. Gloria al Señor. Leemos la palabra en el nombre que es sobre todo nombre. En el nombre del Señor Jesús nos dice la palabra de la siguiente manera. He aquí, bienaventurado es el hombre en quien Dios, a quien Dios castiga

Hasta ahí leemos la palabra del Señor. Qué precioso nos habla la palabra del Señor, estimados hermanos. He aquí, bienaventurado es el hombre a quien Dios castiga. Estimados hermanos, si el Señor nos dejara sin castigo por toda cosa que hacemos, viviríamos desenfrenadamente. Pero por temor al castigo de Dios y por amor a la salvación que el Señor está ofreciendo a los que le temen, por eso es que tratamos de obedecer la palabra del Señor. Nos dice Job 5:17, qué precioso nos dice: he aquí, bienaventurado es el hombre a quien Dios castiga. Es una bienaventuranza, estimados oyentes, cuando Dios castiga al hombre por alguna falta, por algún pecado. Es una bienaventuranza porque Él no quiere condenar a los hombres ni al ser humano, ¿verdad? Él no quiere condenarnos, sino que quiere salvarnos. Y para que podamos obtener esta salvación, tenemos que obedecer su palabra santa. Gloria al Señor. He aquí, bienaventurado es el hombre a quien Dios castiga. Por tanto, no menosprecies la disciplina del Todopoderoso. No hay que despreciar la disciplina del Todopoderoso. Gloria al Señor. Aleluya. Porque Él es quien hace la llaga y Él la vendará. ¿Verdad? Él hace la llaga y Él la vendará. Él hiere y sus manos curan. Gloria al Señor. Las manos del Señor nos curan, estimados oyentes, tanto materialmente como espiritualmente. Porque cuando venimos al Señor estamos llenos de inmundicia. Estamos llenos de una podrida llaga. Pero quien tiene poder de sanar esta llaga, el pecado, es Cristo Jesús. Cuando nos humillamos al Señor, viendo la benevolencia del Señor para cada uno de nosotros, perdonando nuestros pecados. Gloria al Señor. Él es quien perdona nuestras iniquidades, dice la palabra del Señor. Él nos da la vida eterna, pero que tenemos que aceptarle a Cristo, tenemos que obedecer esta santa palabra, si es que queremos ser salvos. Porque no solamente es decir, Señor, perdóname, ¿verdad? Y seguir en lo mismo. No, debemos de servirle, aceptar al Señor para servirle, para hacerle obediente. Entonces, Él se duele de nosotros para perdonar nuestros pecados. Gloria al Señor. Nos dice el versículo 17, he aquí, bienaventurado es el hombre a quien Dios castiga. Por tanto, no menosprecie la disciplina, la corrección del Todopoderoso. Gloria al Señor. No despreciemos el perdón de Dios. Nos dice el versículo 18, porque Él es quien hace la llaga y Él la vendará. Él hiere y sus manos curan. Gloria al Señor. Las manos del Señor curan y vendan la herida que nos deja el pecado. Pero que aceptando al Señor Jesús, hermanos, somos curados del pecado. Viene la bendición del Señor, viene la benevolencia de Cristo y nos abarca, entonces sentimos el poder del Espíritu Santo en nuestras vidas. Gloria al Señor. Vamos a seguir mirando la palabra del Señor. Vamos a mirar Salmo 34, versículo 19. Salmo 34, 19. Nos dice la gloriosa palabra del Señor: muchas son las aflicciones del justo, pero de todas ellas los librará Jehová.

Gloria al Señor. Mire, mire cómo dice la palabra del Señor, que son muchas las aflicciones del justo, pero de todas lo librará Dios. Jehová Dios, ¿verdad? Gloria al Señor. Por eso nosotros debemos de ser confiados, hermanos, en que vengan pruebas, que vengan tribulaciones. Si confiamos en el Señor, todo esto pasará. Y cuando pasan las pruebas, hermanos, sentimos una descarga, ¿verdad? Sentimos liviancitos para servirle al Señor. Gloria a Cristo Jesús. Muchas son las aflicciones del justo. Oiga bien. En el mundo tendréis aflicciones, dice el Señor, pero de todas ellas lo librará el Señor. Aleluya. Gloria al Señor. Muchas son las aflicciones del justo, pero de todas ellas lo librará Jehová Dios. Grande es el poder de Dios, estimado oyente. Solamente es de confiar en el Señor. Pero a través de la confianza que tenemos en Cristo, el hombre tiene que arrepentirse. Tiene que aceptarle en su corazón. Tiene que cambiar de actitud. Dejar de hacer lo malo y tratar de hacer lo bueno. Porque ahí está la salvación de nuestras almas. Aceptando a Cristo como nuestro único y suficiente Salvador, y después bautizarse en el nombre de Jesús. Recuerde que este es el bautismo para el perdón de los pecados. Por eso lo realizaron los apóstoles. Gloria al Señor. Recuerde que a los apóstoles se les dio el mandamiento de ir a bautizar en el libro de San Mateo 28:19. Ellos recibieron la orden de ir a bautizar y ellos lo obedecieron la palabra del Señor. No fueron desobedientes. Lo que pasa es que ellos entendieron lo que el mandamiento del Señor. Cuando les dijeron ir por todo el mundo y predicar el Evangelio, el que creyere y fuera bautizado será salvo. ¿Verdad? Gloria al Señor. Ellos recibieron el mandamiento de ir a bautizar y cuando lo sumergían en el agua, invocaban el nombre de Jesús. Porque este es el bautismo que aparece en la Biblia. En el nombre de Jesús. Porque solamente en el nombre de Jesús obtenemos el perdón de los pecados. Hay que invocar el nombre de Jesús a la hora de ser bautizados para obtener el perdón de los pecados. Gloria al Señor. Vamos a mirar la palabra. Salmos 91. Salmos 91:3. Gloria al Señor. Salmo 91:3 nos dice la palabra del Señor. Él te librará del lazo del cazador, de la peste destructora. Con sus plumas te cubrirá y debajo de sus alas estarás seguro. Escudo y el arca es tu verdad. No temerás al terror nocturno, ni saeta que vuele de día, ni pestilencia que ande en oscuridad, ni mortandad que en medio del día destruya. Versículo 7. Caerán de tu lado 1,000 y 10,000 a tu diestra, mas a ti no llegarás. Ciertamente con tus ojos mirarás y verás la recompensa de los impíos. Gloria al Señor. Qué precioso nos habla esta palabra, estimado oyente. Solamente en Cristo Jesús tenemos la recompensa. Gloria al Señor. Salmos 91:3.
Aleluya. Dice la palabra del Señor: Él te librará del lazo del cazador, de la peste destructora. ¿Cuál es el lazo del cazador? Gloria al Señor. El pecado, estimado oyente. Satanás lo induce al hombre a practicar el pecado, pero Cristo nos dice que dejemos de pecar, porque pecando no podemos entrar al reino de Dios. Más el que deje de pecar y se arrepiente de sus maldades, y por supuesto que hay que bautizarse en su santísimo nombre para obtener el perdón de sus pecados. Gloria al Señor. Dice el versículo 4: con tus plumas, con sus plumas te cubrirá. Pues Cristo no es que tiene plumas como gallina, ¿verdad? Sino una comparación, como la gallina recoge sus polluelos y los cubre, los protege, así el Señor cubre con su poder, los cubre a nosotros como las alas de una gallina, ¿verdad? Que cubre sus polluelos y los protege. Así el Señor extiende sus manos poderosas para protegernos y nos cubre a todos con su santísimo poder. Gloria al Señor. De la peste destructora, y con sus plumas te cubrirá, y debajo de sus alas estará seguro. Gloria al Señor. Estando bajo la protección del Señor, allí estamos seguros, hermanos. Estamos seguros. Él nos guardará hasta el final, y cuando pasemos al más allá, el alma va limpia para que pueda entrar al reino de Dios. Aleluya. Y disfrutar de las bendiciones que el Señor tiene preparadas para cada uno de nosotros. Aleluya. Qué precioso nos habla la palabra del Señor. Por eso, estimados oyentes, debemos de ser fieles al Señor para que no tengamos de qué avergonzarnos. Miramos la santa y gloriosa palabra del Señor. Primera de Corintios 10:13. Aleluya. Primera de Corintios 10, capítulo 10, versículo 13. Dice la palabra del Señor: no os ha sobrevenido ninguna tentación que no sea humana, ¿verdad? Pero fiel es Dios, que no os dejará ser tentados más de lo que podamos resistir. ¿Se da cuenta lo que es Dios? Es maravilloso para con nosotros. Que no permitirá una tentación más de lo que podamos resistir. Él sabe hasta dónde podemos aguantar, estimado oyente. Y si usted es obediente al Señor y yo soy obediente, Él no permite una prueba que no la podamos resistir, sino que Él sabe hasta dónde podemos aguantar. Entonces Él nos ayuda y nos protege. Nos dice el Señor: Dios, que no dejarás ser tentados más de lo que podáis resistir, sino que dará también juntamente con la tentación, la salida, para que podáis soportar. Gloria al Señor. La palabra del Señor que dice, hermanos, que Él permite las tentaciones que podamos soportarlas. Él sabe hasta dónde podemos aguantar, ¿verdad? Y Él nos permite una prueba que no la podamos soportar, ¿verdad? Gloria al Señor. Qué precioso nos habla la gloriosa palabra del Señor. Por eso tratemos de obedecer esta palabra, hermanos, para que cuando el Señor venga, podamos estar firmes y así irnos con el Señor. Segunda de Corintios 1:10. Gloria al Señor.
Gloria al Señor. Segunda de Corintios 1:10. Vamos a buscarlo. Gloria al Señor. Vamos a ver qué dice la palabra del Señor. Segunda de Corintios 1:10 nos dice la palabra del Señor. El cual nos libró y nos liberará, en quien esperamos que aún nos librará de tan grande muerte. Gloria al Señor. Nos librará de tan grande muerte. ¿De cuál muerte nos habla? De la muerte espiritual. La muerte espiritual, hermanos, es ser lanzados al lago de fuego. Y esta es la salvación que el Señor nos está prometiendo. Él no permitirá lanzarnos al lago de fuego porque estamos obedeciendo la palabra del Señor. El Señor conoce y nos estamos esforzando a obedecer la palabra del Señor para que cuando venga la muerte por nosotros estemos en obediencia. Y cuando venga el Señor, entonces vamos a resucitar los vivos y los muertos. Entonces el Señor pagará a cada uno conforme haya sido su comportamiento aquí en la tierra. El que no ha querido aceptar el nombre de Jesús y no ha querido bautizarse en su santísimo nombre va a tener problemas, va a ser lanzado al lago de fuego. Más los que hacemos caso a la palabra del Señor, los que hemos aceptado a Cristo y los hemos bautizado en su santísimo nombre, así como bautizaron los apóstoles, así seremos salvos, estimados oyentes. Seremos llevados a un lugar de gloria, donde todo va a ser alegría, toda la vida. Gloria al Señor. Y los que no quieren obedecer esta palabra, dice la palabra que van a ser lanzados al lago de fuego. Allí va a ser el lloro, dice, y el crujir de dientes. No esperemos ese tiempo, estimados oyentes, la venida de Cristo sin aceptarle. El que no ha aceptado a Cristo, acéptele y bautícese en su nombre. Y los que ya aceptaron y no se han bautizado en su nombre, háganlo, porque después se van a lamentar por no haber hecho caso a la palabra de Dios. Aleluya. Qué precioso nos habla la palabra del Señor. Seguimos meditando en la palabra del Señor. Segunda de Timoteo, capítulo 4, versículo 18. Gloria al Señor. A ver. Segunda de Timoteo. Gloria al Señor. Vamos a buscar la segunda de Timoteo, capítulo 4. Gloria al Señor. Vamos a ver, 2 Timoteo 4:18. No me equivoqué en este texto, no tengo, según lugar, no tiene la Biblia este 2 Timoteo. Bueno, vamos a ver la palabra del Señor. Aleluya. Vamos a ir mirando la palabra del Señor. Vamos a ver Hebreos 2:14. Hebreos 2:14 nos dice la palabra del Señor. Así que por cuantos los hijos participaron de carne y de sangre, él participó de lo mismo, para destruir por medio de la muerte al que tenía el imperio de la muerte, esto es al diablo. Gloria al Señor. Mire lo que dice la palabra del Señor. Así que por cuanto los hijos participaron de carne y de sangre, somos los seres humanos.
Él también participó, Cristo Jesús, que es Dios, participó de lo mismo, para destruir por medio de la muerte al que tenía el imperio de la muerte, esto es al diablo. Por eso se manifestó Dios en la carne, gloria al Señor, para que estando Dios en la carne, pudiera destruir las obras del diablo, gloria al Señor. Porque aquí lo dice en el versículo 14. Así que por cuanto los hijos somos nosotros, así que por cuanto los hijos participaron de carne y de sangre, él también participó de lo mismo, para destruir por medio de la muerte al que tenía el imperio de la muerte, esto es al diablo, gloria al Señor. Por eso Dios se manifestó en carne, Dios se hizo hombre para venir a salvarnos, estimados oyentes. Y para estando en la condición de hombre, derramó su sangre poderosa, su sangre preciosa, la derramó en la cruz del Calvario, para que por medio de ese derramamiento de la sangre de Cristo en la cruz del Calvario, los abarcara a todos, y por medio de la muerte obtenemos la salvación de nuestras almas, pero que hay que aceptar el perdón del Señor a través de un bautismo. Siempre tenemos que bautizarnos en el nombre de Jesús para el perdón de los pecados, porque eso lo ordena la Biblia. Eso lo hicieron los apóstoles, cumpliendo el mandamiento de Mateo 28:19. Gloria al Señor. Así que, estimados oyentes, hemos predicado la palabra del Señor. Espero que haya sido de mucha bendición para todos. Que Dios les bendiga y hasta el próximo de nuestra audición. Muy buenos días.

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0: 9 de la mañana con 17 minutos. Muy buenos días, amigos y amigas de las emisoras del centro. Sean bienvenidos a una emisión más del Enganche Musical de la Mañana en la 89.7 FM. Esperando que se encuentren de mejor manera. Hoy por fin puedo decir que es finalmente viernes, antesala del fin de semana. Oficialmente también hoy estamos prácticamente en qué momento este mes no así, como si nada, metía 15 días así de la nada. Quiero saber yo. Bueno, el tiempo cada vez más rápido. Mi nombre es Ángel Reaños, por supuesto, su amiga personal y su servidora ya completamente en vivo desde las instalaciones de la cadena radial del centro, acompañándoles el día de hoy y preparada para interactuar con ustedes en esta antesala del fin de semana, por supuesto. Hoy finalmente viernes. El día de hoy comenzamos en Enganche Musical. Escuchábamos a Toño Rosario con Mi Tristeza Es Mía en 89.7. Así que desde ya pueden solicitar su música al 96 84 77 80, línea telefónica habilitada en la 89.7, para que usted pueda realizar sus peticiones musicales, sus saludos y también reportarnos su sintonía desde donde nos escucha, a través de la 89.7 y a través de nuestra www.rcrcyolohn.com, plataforma web, y a través de la app oficial TuneIn Radio. Comenzamos el Enganche Musical. Zion y Lennox junto al Big Boss Daddy Yankee, Tu Príncipe, en la 89.7.
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0: 9 de la mañana con 43 minutos en 89.7 FM, el enganche musical, compartiendo con ustedes esta mañana a través de las emisoras del centro. Disfrutando de la buena música en esta antesala del fin de semana, 96 84 77 80. Línea telefónica habilitada en la 897 para que ustedes solicite su música, realice sus saludos y también reporte su sintonía. Siga interactuando con nosotros a través de la 89.7 FM. Escuchamos un mix de banda Ibanez con sus mejores éxitos en el volumen 3 a esta hora de la mañana en la 89.7 FM. Así que vamos a continuar con más música. Recuerden, 96 84 77 80. Yo estoy leyendo sus mensajes de la plataforma del WhatsApp para poder complacerles el día de hoy a través de las emisoras del centro. Gracias a todos los fieles oyentes que desde luego reportan su sintonía con nosotros. Vamos a escuchar a Yandel junto a Fade con Yandel 150 en la 89.7 FM, el enganche musical.
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9 de la mañana con 50 minutos. 9 de la mañana con 50 minutos. Ya quería pasarme de minutos. Bueno, increíble. Continuamos a través del 89.79 con 50 minutos. Recuerden, amigos y amigas, 96.84.77.80. Continuamos complaciéndoles a través de las emisoras del centro. Me quería adelantar 9 minutos más. Increíble. Me dice por acá, vamos a ver. Hola, buenos días, ¿cómo amaneció? Pues yo soy Anthony Mejía Romero. Me quiero... ¿Qué? ¿Cómo? A ver. Hola, buen día, ¿cómo amaneció? Yo soy Anthony Mejía Romero. Quiero de las bonitas mi peor Comayagua, que nomás trabajando ahí en una canción. ¿Por qué? ¿Por qué? Porque de repente perdía el control del texto. Me piden acá la tanguita roja. Claro que sí, por supuesto. Saludos hasta Comayagua. Gracias por estar conectado. Bueno, es comprensible, sí. Se encuentra en labores y seguramente estaba ahí rápido, ¿verdad? Tratando de redactar el texto. Muchísimas gracias. Saludos hasta Comayagua. Y vamos a estar complaciendo, así que con estos clásicos del underground seguimos el día de hoy en esta antesala del fin de semana a través del enganche musical 96847780. Escuchamos a Nicky Jam con En la cama en 897, así que vamos a continuar con más música. La Caballota Ivy Queen con Quiero saber en 897.

0: Continuamos a través del 89.7 FM, el enganche musical, continuamos. Vamos contestando llamadas telefónicas. El enganche musical, buenos días.
1: Buenos días, ¿cómo estás?
0: Hey, buenos días, ¿qué onda?
1: Hola, Enrique.
0: Dígame.
1: Quiero que me ponga ahí, que me vas a llorar de la máquina.
0: ¿Me vas a llorar de la máquina?
1: Sí.
0: ¿Desde dónde me habla, amigo? ¿Su nombre?
1: La que he escuchado tiene el trabajo, tiene a Porfirio Martínez.
0: Listo, saludo, ¿algún saludo para alguien, corazón?
1: Un saludo ahí para usted.
0: Listo, ya le complacemos, amigo.
1: Vaya, pues.
0: Bueno, saludo, gracias, gracias a todos esos amigos, ¿va?, que están metidos en rebane con nosotros a través del enganche musical. Eso, saludos, gracias. Continuamos con más 9684-7780. Recuerden que la línea telefónica está habilitada, así como hizo nuestro amigo aquí, ¿verdad? Recientemente usted puede realizar sus llamadas telefónicas y solicitar su música al 9684-7780. Y bueno, como lo prometido es deuda, vamos complaciendo con algo de la máquina. Así vamos a hacer la dinámica. El día de hoy, usted me llama y yo de inmediato, como el día de ayer, ¿verdad? Que estuvimos haciendo esta dinámica y nos resultó bien, resultó bien. Ustedes me realizaban sus llamadas telefónicas y yo les complacía al instante con la canción que ustedes querían, ¿eh? Así que 9684-7780 para que usted siga conectado, conectada con nosotros a través del enganche musical. Complaciendo a este fiel oyente, por supuesto. La máquina, me vas a llorar. 9:55 minutos.

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10 de la mañana con 11 minutos en 89.7, 10 de la mañana más 11 minutos en las emisoras del centro. En Enganche Musical escuchamos a la panameña, la factoría con Qué Tonta Fui en 89.7 FM. Panameña es centroamericana, la factoría, una de las primeras mujeres, ¿verdad? También que se integró al género urbano junto a Ivy Queen, que fue la primera, ¿no? Ivy Queen siempre será primera, claro que sí. Estas mujeres que dominaban en su momento en este género, que era sumamente dominado y reñido por hombres. Estas mujeres que revolucionaron todo en el género urbano, claro que sí. 10 de la mañana con 12 minutos en 89.7, La Factoría con Qué Tonta Fui. Vamos a continuar con más en las emisoras del centro. 96-84-77-80, línea telefónica habilitada en las emisoras del centro para que usted continúe comunicándose con nosotros y solicitando su música. Macano con ¿Cómo hago para olvidarte en 89.7?

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10 de la mañana con 26 minutos en 89.7 FM, el enganche musical. 10 de la mañana con 26, escuchábamos a Ricky Martin junto a Maluma con Vente Pa' Acá. Y también escuchábamos a Daddy Yankee junto a Nati Natash con Es Otra Cosa en 89.7 FM. Así que continuamos con más música. 96 84 77 80, línea telefónica habilitada para que continúen solicitando su música a través de las emisoras del centro. Voy a la pausa comercial, amigos y amigas, pero luego retorno con más música para todos ustedes a través del enganche musical.

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10:35 en 89.7. Escuchamos a Aya Nakamura con Jaja, esta canción que fue bastante viral y me recuerda muchísimo a esos tiempos postreros de la pandemia, ¿no? Ustedes recordarán que esta canción en TikTok pegó bastante y que definitivamente era una, no me van a negar que la rolita era buena, ¿verdad? Esta canción estaba en cuarentena yo y recién instalaba el TikTok y literal en todos los videos aparecía. ¡Qué increíble! Ya hace 6 años de eso. Hace 6 años de eso. Me está costando un poco procesar dicha información, ¿no? 6 años. Increíblemente rápido, pero así es el tiempo. Rapidísimo se fue ya 6 años. Luego de la cuarentena siento que... Luego del COVID-19 siento que, ay no, la vida ya no va así como que, ay no, antes costaba muchísimo que llegara el mes de diciembre, que llegara Navidad, que si año nuevo, que si el día del niño, era una eternidad. Era una eternidad estar esperando. Ahora, literal, este otro mes, ya estamos en junio. Y luego ya nos acercamos al mes de septiembre. Bueno, increíble, increíble. Continuamos a través del 89.7 FM en enganche musical Aya Nakamura con Jaja en 89.7 96 84 77 80. Línea telefónica habilitada en las emisoras del centro para que usted, por supuesto, pueda solicitar su música, realizar sus saludos y también reportar su sintonía. Nosotros estamos compartiendo con ustedes a través del enganche musical en esta antesala del fin de semana. www.rcrcyorohn.com, plataforma web y también la app oficial TuneIn Radio. Por ambas plataformas nos escuchan en tiempo real en cualquier parte del mundo, vía internet en todos sus dispositivos móviles. Vamos a continuar con más Plan B con ¿Por qué te demoras? En la 89.7.

Continuamos a esta hora de la mañana, continuamos, escuchamos a Becky G junto a Nati Natash con Sin Pijama en la 89.7 FM, el enganche musical, amigos y amigas. Continuamos con más música para todos ustedes, recuerden 9684-7780, línea telefónica habilitada en las emisoras del centro para que usted pueda seguir comunicándose con nosotros y solicitando la música que desea escuchar a través de las emisoras del centro en esta antesala del fin de semana. Continuamos con más. La Negra tiene tumbao, Celia Cruz complaciendo a un fiel oyente en Sulaco. Gracias por estar conectados esta mañana. Saludos. A través del 89.7 seguimos con más música.

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11:12, 11 de la mañana más 12 minutos en 89.7 FM, el enganche musical. Escuchábamos a la gran banda con Baila Mi Punta en la 89.7 FM, cadena radial del centro. El enganche musical 96847780, línea telefónica habilitada en la 89.7 para que usted, por supuesto, pueda solicitar su música, realizar sus saludos y también reportar su sintonía. Por supuesto, recuerde también que estamos en vivo a través de la www.rcrcyorohn.com y a través de la app oficial TuneIn Radio. Ponemos plataformas totalmente en vivo vía internet y para todos sus dispositivos móviles. 11 de la mañana con 13 minutos, Maite Perroni con ¿Cómo yo te quiero? En 89.7 FM.

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11 de la mañana con 26 minutos, 11 de la mañana más 26 minutos en 89.7 FM. El enganche musical, escuchamos a Grupo Melao Internacional con Te Presumo en la 89.7 FM, cadena radial del centro. El enganche musical, recuerden amigos y amigas, 96847780, línea telefónica habilitada en las emisoras del centro para que usted continúe reportando su sintonía y compartiendo con nosotros a través del 897 en esta antesala del fin de semana. Continuamos. Ranche Punta número 2, Los Gatos Bravos en la 897.

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13: Completamente informados, dándole gracias a Dios en estos momentos de poderles compartir los últimos hechos noticiosos en el campo local, nacional e internacional. Saludamos a aquellos amigos en los diferentes lugares del territorio hondureño que nos sintonizan a través de las diferentes estaciones de radio de esta cadena de emisoras del centro. 96847780, el automático en el cual usted puede enviar sus mensajes y decirnos desde donde nos reporta su sintonía. Sol Ángel Triaños en este mediodía en los controles. Raúl Herrera, le damos la más cordial bienvenida. Esto es Acontecer Informativo en su segunda emisión de noticias. Presentamos los titulares. Presidente del Congreso Nacional Tomás Zambrano se reúne con funcionarios de Estados Unidos. Inician reconstrucción del puente colapsado en la colonia 21 de octubre en la capital del país. El gobierno de Honduras declara terrorista al grupo Hamás y al cuerpo de la Guardia Revolucionaria. El embajador Iván Romero Martínez, decano del cuerpo diplomático en el Reino Unido, hace un llamado por la paz mundial. Café hondureño supera los 1.740 millones de dólares en divisas por aumento de exportaciones. El diputado Antonio Rivera Callejas respalda representación de Cosette López ante la Organización de Estados Americanos. Estados Unidos anuncia que cumplió un año sin liberar inmigrantes clandestinos detenidos en la frontera sur. Alcalde de Quimistán, Santa Bárbara, sobrevive ileso a aparatoso accidente. Largas filas en feria de empleo organizada por la Cámara de Comercio e Industria de Cortés. Conocen altas temperaturas para este viernes 15 de mayo en varias regiones según Compeco y Sinaos. El Papa León XIV nombra Patricio La Rosa como nuevo obispo en Danlí. Joven mata a su hermano tras presunta agresión contra su madre. Recomisan máquinas tragamonedas en pulperías y billares. Además, el general Héctor Valerio manifiesta: estamos a punto de capturar algunos delincuentes en el territorio hondureño. Titulares que hacen posible esta segunda emisión de noticias.

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13: Las 12 del mediodía, 14 minutos en Acontecer Informativo. En estos momentos se lleva a cabo la celebración del tercer Cabildo Abierto Informativo Municipal 2026 con la presencia de autoridades municipales, fuerzas de la sociedad civil lloreña. Escucharemos la participación o la disertación de algunos participantes en estos momentos cuando estamos en vivo desde la Casa de la Cultura en esta ciudad de Lloro, donde se lleva a cabo este Cabildo Informativo Municipal.
14: A los jóvenes, a las personas migrantes y a la red de jóvenes que está aquí en Lloro, que ese espacio tiene que ser un espacio donde los jóvenes migrantes, las organizaciones que trabajamos con migración, podamos desarrollar o tener un espacio donde podamos brindarles el mejor servicio a los jóvenes migrantes. Esto es lo que nosotros podemos informar y mencionarle que estamos también pues a la espera de que en algún momento poder conocer cómo iría, ¿verdad?, ese proceso de poder dar a la mesa temática de migración, pues ese espacio, poder como en otro espacio, en otro cabildo o siempre en los espacios del gobierno local, que la mesa temática tenga siempre ese espacio para darnos a conocer, para generar mayor impacto. Muchas gracias por su atención y voy a dejar de la mano a los representantes de la red de conferencias de Lloro.
15: Sí, buenos días, público en general. Nosotros somos Atención a Migrantes Retornados. Tenemos la oficina en la Casa de la Mujer con un horario de 9 a 4 de la tarde. Para cualquier duda o comentario, ahí se me va a poder atender. También darle la gracia a la Corporación Saliente, que gracias a ella tenemos ese espacio de la oficina. Y próximamente vamos a hacer alianzas con la nueva corporación. Muchas gracias.
16: Bien. Gracias. Vamos a continuar desarrollando el cabildo. Y ahora tenemos el espacio de preguntas y respuestas. Para que hablamos breve, levante la mano de su nombre y la comunidad que representa. ¿Verdad?
17: Muy buenos días a todos y a todas, señores de la mesa principal, señora alcaldesa doña Gina Urbina, todos los presidentes de patronatos, las autoridades. Yo quiero agradecer aquí públicamente a la señora alcaldesa municipal por la reconstrucción de la calle que nos había prometido y pues fue una realidad hasta el río Yaguala. Pero todavía recordarle que todavía nos falta del puente a la Esparramada y también del desvío de Tres Marías a la Pimienta. Luego allí también hay que entrar a La Majada, una nueva comunidad que ha aparecido que se llama La Majada. Y recordarle también a nuestra alcaldesa el luz de Colombia. Muchas gracias, que Dios bendiga a todos. con hogar número uno y puerta primera para servir.
16: Vamos a continuar. Nombre y la comunidad que representa.
18: Representando a mi comunidad. Que hoy en momento, hablando en vida y todo personal y las personas, nos encontramos acá en este establecimiento. Siempre con el propósito de que me acompañen cuatro dirigentes del patronato de la comunidad morococha. Siempre con el propósito de que nosotros ahí pues estamos luchando porque no tenemos una aula escolar, solamente el maestro, pero no tiene un local para que permanezca ya directamente en su aula. Entonces estamos haciendo esta interrogatoria a la alcaldesa que los apoye. Y en ese puntito, que realmente ya tenemos mucho tiempo, porque anteriormente nosotros estuvimos, cuando estaba Mascapuente, pues realmente siquiera lo hubiera dado unos mil bloques, bendito sea Dios, pero no nos dio nada. Entonces, ahora la esperanza que tenemos, que le han olvidado los paseos después a mí mismo, todos mis hijos, mis cuatro personas, vamos a seguir adelante. Muchas gracias, Dios como la bendiga. Vale.
16: Bueno, alguien más, su nombre y la comunidad.
19: Muy buenas tardes, ya. Dios bendiga a cada uno. Miembros de la mesa principal, los patronatos. Mi nombre es Nectali Chávez, de la comunidad de Pueblo Nuevo, Locomapa Yoro. Cuando la alcaldesa estaba diciendo que no debía, ¿verdad?, el patrón allá en Locomapa, no sé. Aquí es Locomapa número uno, porque hay Locomapa número dos también. Nosotros representamos al número uno. Entonces la pregunta es directamente a ella. Ella dijo que la próxima semana, si es para esa área o es para otro lugar. Yo me lo bendiga.
16: Vamos a alguien más. Levanten la mano. Levanten la mano de su nombre. Y la comunidad que representa, póngase de pie para que pueda hacerlo.
20: Muy buenas tardes, mi nombre es Dionisio Reyes. Además de venir de la comunidad de Mojinga, represento también al Centro de Salud La Trinidad, acá en Yoro, en este cabildo abierto. Yo quiero felicitar a la honorable Corporación Municipal por hacer esta invitación muy extensa y muy concurrida. Tengo de felicitaciones. También quiero felicitar a los representantes de salud pública, como la doctora Domínguez y la doctora Fuente. Gracias, doctora, por estar acá representándonos y dando algunos mensajes muy importantes a la población. Y como le decía, me refiero a salud. Porque estamos en plena campaña de vacunación y hemos llegado a la comunidad donde yo he estado y que los patronatos a veces no se presentan. Hacer el llamado a los patronatos representados aquí en las distintas comunidades. En este momento hay una campaña de vacunación y un alto grado de contaminación de enfermedades virales que nos están viniendo. Importante el mensaje en esa lámina que nos presentó la doctora, pero es importante esa convocatoria que hace la honorable Corporación Municipal. Quiero felicitarlos por esta invitación hecha, donde se involucra la salud, la educación y también el medio ambiente. Actores que en los primeros días queremos felicitar a la arquitecta Diana, como alcaldía y representante de este municipio, por ello, arquitecto, necesitamos tres actores en el municipio. ¿Por qué? Porque la educación es muy importantísima, la vez que nos abandonamos. La salud, la abandonamos allá, en nuestra casa, en nuestras comunidades, los patronatos, los alcaldes, las mujeres, ya no tienen representación. Eso es muy importante, que se decía y nos exponía, pero que la luz. y sobre todo lo que exponía nuestra alcaldesa, en representación del municipio y nuestras dos ciudades.

0: Y este año, pues, los vecinos del barrio Cabaña nos están pidiendo al patronato que trajéramos una solicitud a la corporación en pleno para que este año, pues, no pongan las sitiadas en nuestro barrio, ya que hemos venido, pues, año a año, tenemos muchos años de estar soportando, de estar lidiando con muchas personas que llegan a nuestro barrio a perjudicar. Uno, pues, que no están en las condiciones idóneas para poner ese tipo de juegos ahí en el barrio y que afectan a muchos vecinos. Entonces, por eso, pues, los vecinos tomaron en bien en venirnos a buscar al patronato para que nosotros le trajéramos esta solicitud que viene firmada por cada uno de nuestros vecinos. A la corporación en pleno, quiero entregársela para que vean si lo toman en cuenta, para que este año, pues, no se pongan las ciudades en nuestro barrio, sino que busquen como otro lugar, abajo que reúnan las condiciones higiénicas, porque ahí, pues, llegan a hacer todo tipo de necesidades y que no tienen las condiciones. Traigo la solicitud para entregarla a la corporación del pleno para que la puedan tomar, ¿verdad?, en consideración.
1: Buenas tardes, vengo de San Miguel de Naranjo. Mi nombre es Ramiro Mayala, presidente del patronato. Tengo una pregunta para la corporación municipal. ¿Qué probabilidades hay para la construcción de la escuela San José de los Naranjos? Bueno, nosotros ya como comunidad ya estamos listos para que ustedes, pues, yo tengo una respuesta para nosotros dar inicio. Gracias.
2: Bueno, buenas tardes. El nombre del patronato de la comunidad de La Rosa, mi nombre es Daisy Chávez. Primeramente le doy las gracias a la alcaldesa saliente porque nos dejó muchos proyectos. También darle las gracias a la entrante, Diana Urbina, que todavía está pendiente con el balastreo de nuestras calles, y también tenemos muchos problemas. Ella ya está informada de qué clases de problemas tenemos en el mero centro de nuestra aldea. Así que, señora alcaldesa, le pedimos el apoyo para nuestra comunidad de La Rosa. Buenas tardes.
3: Muy buenas tardes. Dios les bendiga a cada uno en este lugar, a la corporación municipal, felicidades, y muy buenas tardes a la alcaldesa Diana Urbina. Mi nombre es Santa Paulina Galindo Escoto, vengo de la 19 de marzo. Quiero expresarle que la 19 de marzo la tenemos en total abandono, porque nos hacen falta lámparas, la calle, la luz de la escuela, la construcción de la iglesia que está en pie. No sé cuál sería la respuesta de nuestra alcaldesa, porque cuando ella tuvo en su política, nosotros la apoyamos bastante. Y un saludo y muy buenas tardes. Gracias.
4: Buenas tardes, yo vengo de la Jerusalén, soy la presidenta de ahí. Que Dios bendiga a la mesa principal y también bendiga a cada uno de nosotros que estamos aquí. Y hay dos necesidades en la colonia, que yo ya traje las solicitudes el 22, estuve con la alcaldesa, pues gracias a Dios ella nos firmó la respuesta, pero yo me tomo el atrevimiento siempre de recordarle, ¿verdad?, pues, que estamos pendientes, que tenemos esa gran necesidad de la luz, pero más que todo el agua, que ella lo mencionó, las colonias que van a ser beneficiadas, pero yo le recuerdo que no se olvide de lo que nos prometió, porque necesitamos el agua, porque no contamos con agua potable. Que Dios le bendiga y pase feliz tarde.
1: Bien, buenas tardes. Mi nombre es alcaldesa municipal Diana Urbina. Buenas tardes, corporación municipal. Buenas tardes, compañeros de patronatos. Y buenas tardes a todos. Mi nombre es Isabel Castro Ramírez. Soy presidente de patronato de la comunidad de Valladolid.
0: Dios bendiga a York. Dios bendiga a todos los que están aquí reunidos. Yo creo que todos queremos irnos, estamos abocados, que creo que todos queremos hablar por el tiempo. Yo quiero decirles de que vengo representando la unión de Roma Mayoro, la aldea más pequeña y la más que está enterrada. Y tenemos la necesidad de una escuela y del agua potable y de algún estudio que yo no voy a entregar a la señora alcaldesa. Hubieron unos errorcitos ahí, nos llevaron 100 bolsas de cemento a nuestra comunidad y ese cemento se arruinó. Nos llevaron en sí, ese sí está bueno, pero lo demás no se llevó para la escuela. Necesitamos arena, hierro y bloque para continuar y terminar esa escuela. Los niños están recibiendo clases en el año libre, pero creemos en Dios. Que Dios va a hacer la obra y que cuando pedimos con fe todo es posible. Dios bendiga y oro.
5: Buenas tardes. Mi nombre es Carlos Joel, presidente del patronato de la Metalla Siriana. Bueno, esta tarde, verdad, que el Señor le bendiga para hacer todo, agradeciendo, verdad, por la invitación que nos hicieron y aquí estamos, verdad, presentes. Agradezco a la alcaldesa, ¿verdad?, a la corporación municipal. Hemos estado allá, ¿verdad?, una comunidad bastante olvidada, donde le hemos visto pasar proyectos, ¿verdad?, para otras comunidades, pero a nosotros, pues, como quien dice, ¿verdad?, hacerlo acá. Pero en este caso, ¿verdad?, le agradecemos a la alcaldesa, ¿verdad?, que nos ha prometido ahí un albergue para lo que es la escuela. Los niños, ¿verdad?, están recibiendo ahorita clase afuera, porque ellos no tienen un local. Conseguimos un nylon, ¿verdad?, de parte nos sirvió, las tremendas tormentas lo destruyeron. Entonces los niños han estado afuera en la calle. Entonces, ¿verdad?, estábamos esperando respuesta. A veces a mí me dicen la gente ya, ¿cuándo va a ser? ¿Cuándo vas a traer así? La verdad es que yo tengo que tener paciencia, estoy esperando. Pero entonces esperamos, ¿verdad?, que la alcaldesa nos dé respuesta. También tenemos, ¿verdad?, necesidad del proyecto de luz, que no es tanto el trayecto, y le traje la solicitud. Ya se le entregamos ahí a don Luis. Gracias, ¿verdad? Esas son mis palabras. Muchas gracias. Tengan buen día.
6: Buenas tardes. Mi nombre es Marcio Paz. Represento el Rosario. Soy el presidente del Rosario. Pues hay mucho que hablar, pero pues necesitamos todo que sea el nombre, ¿verdad? Porque hay muchas peticiones, pero lo único que tengo es que tú soy de Rosario, Locomapa. Está Locomapa 1 y Locomapa 2, no sé cuál es el número de nosotros. Número 2.
7: ayudó a nuestra comunidad. Y ya estamos trabajando en eso. Ahorita trabajamos junto con la comunidad, haciendo una carrera. Luego ella nos ayudó con

0: tardes, alcaldesa de Novillo y público general. Mi nombre es Iris Fernández, represento a la comunidad de Tierra Agria, Las Quebradas. Soy docente del Centro Educativo Oscar Orlando Durón. Le solicitamos respetuosamente que nos ayude en la culminación de nuestro proyecto para el mejoramiento de nuestro centro. Actualmente nuestra institución necesita culminar importantes obras que beneficiarán directamente a los estudiantes y docentes de ellas. Entre ellas tenemos la finalización del piso del centro educativo, instalación y mejoramiento del sistema eléctrico, reparación y mejoramiento de los baños, construcción y reparación de pila de agua, pintado general del centro educativo. Estas mejoras son de gran importancia para brindar un ambiente digno, seguro y adecuado para el proceso de enseñanza-aprendizaje de los niños y niñas de nuestra comunidad. Confiamos en usted, alcaldesa, ya que usted atiende, entiende y resuelve. De antemano, gracias. El centro educativo se llama Oscar Orlando Durón, Carranza. Está ubicado en la comunidad de Tierra Agria, Las Quebradas.
1: Buenos días, compañeros y compañeras. Estamos reunidos aquí frente a la Corporación Municipal. Dios bendiga a toda la Corporación Municipal, Dios bendiga la vida de la alcaldesa Gordiana Urbina Soto, una mujer muy honorable, una mujer, pues, cuando ella dice sí, es sí, cuando dice no, es no. Por el otro es, sabemos de que todo lo que ella hace para ayudar a la gente humilde de las comunidades, eso el Señor se lo está viendo y eso Dios la va a ir enalteciendo. Poderoso, sabemos que todo lo que se hace con voluntad, Dios lo recompensa. Dale gracias a la alcaldesa por la ayuda que nos ha dado en la comunidad de Carrizal. Yo soy el presidente del patronato, ya está vencido, como dice ella, que los patronatos hay que volverlos a renovar, es cierto, porque cuando uno los, para que las fuerzas vivas de las comunidades puedan tener fuerza, tienen que estar activas. Nosotros este día venimos a juramentar un patronato, para uno hay que dar para pedir. Poderoso, sabemos que el Dios de los cielos es el que provee todo. Le pido a Dios que le dé fuerza a toda la corporación municipal para que siga ayudando a las personas en condiciones de vida. Sabemos de que lo que hacemos aquí con voluntad, Dios lo va a recompensar. Todos los logros que hemos tenido en la comunidad de Carrizal, sabemos que viene por doña Diana, y quien principió ayudándolo fue el alcalde Arnaldo Urbina Soto. De allá venimos teniendo los logros. Allí no hay otra persona, otro partido que ha caído de solitario a doña Diana a la comunidad. Tenemos escuela, la tenemos por ella. Ahorita ella nos ha mandado un alambre sin cómo, sí, para renovar la cocina de la escuela. Todo eso viene porque ella. Y hay, si algo le hemos fallado, sabemos que los errores son de humanos, pero hay que. Gracias.
2: Buenas tardes a toda la corporación. Vengo del escombro, la Huaca. Mi nombre es Silvio Hernández, soy presidente actual del patronato y también presidente de la Junta de Agua. Y qué bueno estar aquí, porque recuerdo que la vez pasada yo vine y solo hablaron los de allá, no nos dieron chance de hablar. Entonces yo, cuando el profesor Osorio me llevó la nota, dije yo, pero me acordé de aquello. Pero hoy está bonito porque empezamos, escuchamos y oye, de eso se trata. Que Dios añada sabiduría, ¿verdad? Porque bíblicamente encontramos que Salomón fue un hombre que pidió sabiduría a Dios y cómo rigió a un pueblo, ¿verdad? Y

0: tiene mucha sabiduría, pero yo le pido a Dios que dé más sabiduría. Así es, para poder avanzar. Alguien mencionó al abogado Moreno. Yo también tengo un recuerdo en mí de él, ¿verdad? Y que Dios lo guarde por el fe. Así, entonces quiero platicarle que tenemos prioridades en medio de tantas necesidades. Y una es la alcaldesa. Hemos hecho dos casas puentes con esfuerzo, ¿verdad? Nos hemos venido a la solicitud acá, pero necesitamos hacer otras dos casas puentes más en el fondo. Y pues hoy no tenemos por escrito eso, pero con el profesor Julio, que usted conoce bien, yo creo que vamos a visitar en un momento, ¿verdad? Y vamos a hablar con los retos detallados, el presupuesto. Pero esa es la dimensión que tenemos. Agradecido, ¿verdad? Primeramente con Dios, con ustedes, y por dar la oportunidad de expresión. Gracias.
1: Buenas tardes, compañeros, miembros del patronato, alcaldesa municipal y su comitiva presente. Vengo de la comunidad de San José de Rosario, mi nombre es un instante mío, pero no me conoce. Ella me conoce perfectamente. Quiero ser breve, solo quiero decirle a Diana, que sabe que tiene un compromiso con nosotros en el sector respecto a la calle. Pero le pido, por favor, si pudiera irse a reunir con nosotros a la comunidad que me dé la respuesta para yo hablar con los demás compañeros para que la estemos esperando. Gracias.
2: Muy buenas tardes, miembro de la mesa principal. Arquitecta de Adolvín, me llamo Tina Pastora Martínez, soy la presidenta del Ojotano Comapa. Quiero decirle a Adolvín que teníamos aprobado de la corporación pasada, teníamos aprobado la reconstrucción del salón de Ojotano. Y pues nunca se dio acaso a de que nos ayudaran. Vinimos hace poco, anduvimos donde trabaja la muchacha Tanita, que nosotros la conocemos bien, vine yo y le pregunté que si estaba en la computadora lo que nosotros nos habían aprobado, y ella dijo que no. Entonces nos quedamos para volver a hablar con Diana Urbina, y vinimos, pero ella estaba en una reunión en el hospital, entonces no nos pudieron atender y nosotros no fuimos. Pero ahorita traje la solicitud de nuevo para que ella nos ayude con eso que tenemos de esa necesidad de la reconstrucción del salón. Gracias.
3: Presentamos una pequeña pausa comercial cuando se continúa desarrollando este cabildo abierto informativo, por cierto, el tercer cabildo abierto municipal en la ciudad de Yoro, las 12 del mediodía con 54 minutos.
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0: ¿Cómo me gusta ese pinche corridón del aguaje activado, pariente? El otro día sacamos los caballos en el rancho, viejo, como a las 3 de la mañana nos metimos. Me puse un loquero, viejo.
1: Así es, a nosotros también nos gusta un chingo ese pinche corredón de los toquezones de cada compa, la que dice... Y debo mi vida, mi
0: mito, esa está bárbaro, pariente. Y usted a quién ha robado y yo a quién he matado,
1: nadie,
0: pariente.
1: Compa, nadie, no hay pedo que me gusten los corridos, compa. No hay bronca, hay que darle macizo para adelante.
0: ¿Y qué es lo que andan diciendo, viejo?
1: Vayan diciendo que dice que

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1: Fierro. Ah, no. 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
2: y Fuerza Rígida, compadre.
1: Fierro, pues, márquele, compa Carlos. ¡Sí, sí! ¡Ale, vale!

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7: Sí, sí.

0: ¿Es más duro?
1: Por mí.
0: Demasiado fuerte. Ya, chino, si te contara.
1: ¿Qué pasó, mami?
0: Está tipa, no, qué madre mía.
1: ¿Y qué pasó?
0: Ya, chico, como... No sé, loco, la siento en mi piel, man. No sé, después de esa noche.
1: No, pero tú puedes hablar con ella.
0: Hablarla, pues si no contesta.
1: No,
0: voy a hablar con ella.
1: Bueno, un problema.
0: Ya no fue.
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4: Desde los rincones más profundos de nuestra selva sagrada, donde la niebla abraza los montes y la tierra exhala su aliento de vida primordial, les habla su protector y consejero de confianza. Les saluda el hermanito Pablo, el hombre que posee el don de leer esas señales que transmite su cuerpo y de hallar la medicina allí donde solo encuentran silencio. Mi misión en este mundo no alcanzaría su plenitud sin la guía, sin la ayuda, sin el apoyo de la hermanita Caridad, la curandera absoluta y esa mujer de fe que, con el calor de sus manos bendecidas, ha restaurado la esperanza en miles de corazones hondureños, unidos bajo la gracia divina. Somos los guardianes de su salud natural, y hoy venimos a entregarles los misterios botánicos para esos pesares que le quitan el sueño a su cuerpo y a su alma. Nos encontramos en un ciclo de renovación espiritual. Un momento donde las raíces de las montañas se llenan de fuerza para levantar a los caídos. Yo, el hermanito Pablo, junto a la hermanita Caridad, comprendemos que existen dolencias que no solo lastiman la carne, sino que hunden el ánimo, aflicciones que se ocultan en la mirada y en los rincones del hogar. Pero hoy hemos bajado de los altares naturales para recordarle que para cada angustia hay una planta y para cada sombra existe una velación. No deje que su bienestar se apague mientras la tierra nos regala sus bondades. Estamos aquí para brindarle la medicina legítima que le devolverá el entusiasmo y la armonía perdida. Comencemos con la pesadilla de los olores malignos y la transpiración oscura. Hay hermanos que, a pesar de su esmero, desprenden una esencia rancia que levanta una pared entre ellos y los demás. Esto es una señal de que su interior está intoxicado y su energía está pesada. La hermanita Caridad ha preparado en nuestra clínica el baño de hierbas amargas con sales de despojo y poros que transmuta la energía que causa el mal aroma. Yo trato su limpieza con la mística de la renovación total, asegurando que esa estela de enfermedad se disuelva y que su caminar vuelva a ser liviano, permitiéndole acercarse a sus semejantes con una frescura renovada y triunfante. Hablemos ahora del acné de fuego y las cicatrices del rostro. Es ese tormento que le brota en la cara y le roba la paz, dejándole marcas que parecen recordar el dolor cada vez que se mira al espejo. La hermanita Caridad le ofrece su pomada de llantén con miel de palo y polvos de concha nácar, macerada bajo la luz de la luna para maximizar su poder. Esta medicina natural desinflama los poros, saca la raíz de la infección y regenera la piel que ha sido dañada por el acné. Yo trato su presencia con la autoridad del sanador estético, garantizando que su rostro recupere la suavidad y el brillo de antaño. Nosotros le ofrecemos esta solución en nuestra clínica para que usted pueda recuperar su seguridad y camine con la frente en alto. pasamos también al martirio de los problemas de la vista y el velo de la oscuridad. Si usted siente que sus ojos se cansan, que la neblina no lo deja leer, o que siente pinchazos de dolor por la luz, es porque su visión está siendo atacada por el desgaste o por una envidia que quiere dejarlo a oscuras. La hermanita Caridad recomienda el colirio de agua de rosas con extracto de eufrasia y miel de jilote purificada. Este remedio artesano refresca el globo ocular, hermanito, y limpia las cataratas del ojo, dejando que su ojo tenga una vista de águila, asegurando que la nitidez regrese a su vida. Con nuestra ayuda, usted volverá a contemplar la belleza del mundo con una claridad que creía perdida para siempre. Pero tengo muchos hermanitos que me han escrito, que me dicen: hermano, yo no sé dónde llegar, no sé cómo llegar. Hermanito, este mes de mayo le tenemos la consulta completamente gratis. Así como escuchó, completamente gratis, para que usted venga y no le cobren ni un solo lempira, para que no pierda dinero, hermanito. Consulta completamente gratis. Y a continuación le dejaré las direcciones y los números telefónicos especiales para que sepa dónde guiarse, para que no se me pierda en el camino del mal, hermanito. Lo dejo con las direcciones y los números telefónicos especiales, hermanito. Escucha atentamente, por favor.
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4: Entrando ahora en la profundidad de lo invisible, donde las sombras se alargan y el aire se vuelve pesado por las envidias que no descansan, es momento de hablarle a usted, que siente que su hogar ya no es un refugio, sino un campo de batalla. Me refiero al drama de las familias divididas y los matrimonios envenenados por los celos. Si usted vive en una casa donde el diálogo ha muerto y solo queda el grito, donde la infidelidad ha dejado una mancha de amargura en el lecho, o donde los celos son tan asfixiantes que parecen una cadena que no lo deja respirar, sepa que hay sombras de divorcio acechando su felicidad. La hermanita Caridad realiza las velaciones de unión y los riegos de dulzura, preparados con esencias sagradas para amansar las movidas por la maldad. Quieren destruir lo que Dios unió en el altar. Yo trato su relación con la mística del amor eterno, asegurando que la confianza y la armonía regresen a su mesa para que su pareja vuelva a ser su apoyo y no su verdugo. Hablemos también de la traición silenciosa, esa pareja infiel y la desconfianza que marchita el alma. Hay hombres y mujeres que se sienten perdidos porque su compañero de vida ha cambiado, porque llegan tarde, porque esconden el teléfono y porque su mirada ya no es la misma. Esto muchas veces no es solo descuido, hermanos. Hay trabajos de amarre y de alejamiento puestos por personas que solo quieren verlo derrotado. En nuestra clínica, la hermanita Caridad utiliza su sabiduría para romper esos lazos de lujuria ajena y limpiar la energía de su matrimonio, devolviéndole la fidelidad y el respeto que se han ido perdiendo. Nosotros le ofrecemos la intervención mística necesaria para que la verdad salga a la luz y para que el amor de su vida regrese con la cabeza baja y el corazón arrepentido, alejando de una vez por todas a quienes siembran la duda en su camino. Ahorita mismo acabo de recibir un mensaje de una hermanita que se siente identificada. Antes de iniciar el apartado del esoterismo, me llamó y me dijo: hermanito, tengo un problema y quiero recitarles su problema. Hermanito, mucho gusto, me encanta su programa. Mi nombre es María, le escribo desde aquí lejos, desde las montañas de Catacamas. Yo tengo un problema, hermanito. Yo estoy casada desde hace 30 años con mi hombre. Él se llama Reinaldo. Reinaldo es un hombre muy desconfiado. Desde hace días he tenido problemas con él. Problemas de confianza. Él piensa que yo estoy con otro hombre, que me está dando las necesidades que él no me está dando. Pues hermanito, necesito que usted me ayude, porque esta inseguridad que él tiene no me está dejando más que asfixiada. Necesito que nos ayude, que ponga uno de sus velos, que le diga a la hermanita Caridad. Espero su respuesta, hermanito. Pues hermanita, lo que aquí noto es que hay muchos celos, hay mucha inseguridad. Hay muchos momentos en los que ustedes ni siquiera se hablan, porque piensan que algo está pasando, porque usted se siente asfixiada que él no la trate con valor, que ese hombre no vea que usted es una persona que vale, una persona que no es infiel. Pues hermanita, yo le aseguro que si usted se presenta aquí con nosotros en nuestra clínica personalmente con su esposo, vamos a solucionar este problema, vamos a ponerle sus dichas protecciones y su limpia espiritual para que su aura sea reiniciada, hermanita. Aquí la esperaré el día de mañana, la esperaré toda esta semana desde donde usted me está escuchando, Catacamas. Nosotros estamos aquí atendiendo. Pero hermanito, usted se estará cuestionando, hermana, ¿cómo llego? ¿Dónde llego? No tengo la fe suficiente, no tengo la manera para moverme, hermano. ¿Cómo le hago? ¿Dónde llego? Hermanita, tenga fe. 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Por favor, este mes de mayo, véngase y aproveche esta oportunidad de oro, hermanita, porque no la tendrá todos los días. Aproveche el día de hoy y deje su cita agendada para que pueda venir y que nosotros la atendamos con la mano sanadora, con la mano sanadora de los hermanitos de la Caridad. Espero que le haya gustado este programa hermoso que a mí me ha encantado, hermanita y hermanito. Nos veremos en el siguiente programa. Espero que haya agarrado consejo y que le haya gustado. Nos veremos en el siguiente.
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3: es todo por ahora con el programa de las Hermanitas de la Caridad. 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
2: Hola, hola, estimados amigos, apreciables hermanos de la sintonía. Estamos con todos ustedes una vez más y acá en cabina de radio, pues dándole las gracias a Dios por esta oportunidad que nos brinda el Señor de poder estar de nuevo con ustedes. Nuestro propósito es ayudar a muchas personas, a muchas almas. Sabemos que hay muchas enfermedades, incluso enfermedades que no son naturales, enfermedades que no se pueden curar fácilmente con un tratamiento médico. Enfermedades que ya requieren de asuntos exotéricos, asuntos paranormales. Existe la brujería, la santería. A través de un trabajo de magia negra, a usted lo pueden tener amarrado con una enfermedad, atado en el sufrimiento, en la preocupación, en la zozobra. Usted se asusta, usted dice, llegaré algún día a curarme, o tiene gran miedo usted diciendo, me iré a morir de esto. Me preocupa porque soy una persona joven, dice usted. ¿Será que no hay medicina para esta enfermedad? He buscado tratamientos por muchos lugares y no me puedo curar, dice usted. Es allí donde nosotros sabemos, hermano, que existen enfermedades naturales y enfermedades sobrenaturales, enfermedades que tienen que ver con un brebaje. A usted le pueden echar un brebaje en la comida, le pueden echar una pócima maligna, demoníaca, en la comida. Sí, esa persona de confianza, ese ser querido incluso, esos males casi siempre vienen de la familia, casi siempre vienen de las personas que lo rodean, de las personas que son de confianza, que pueden tener la cercanía y agregarle a usted ese brebaje, agregarle a usted ese preparado de brujería, de hechicería, ese brebaje que está orado, ese brebaje que está maldito, ese brebaje que está hechizado, entregado a entidades demoníacas. Y usted viene muy inocentemente, sin saberlo, con una venda en sus ojos, y usted viene y se come aquel alimento, se bebe aquella bebida que está preparada, y después vienen aquellas consecuencias, vienen aquellos problemas, hermano, donde a usted le duele el estómago, donde usted consuma medicamentos, de los mejores medicamentos, pero usted no se puede curar de ese dolor de estómago. Usted que siente ese problema en los huesos, esos piquetes como agujas en los huesos, usted que siente aquel terrible dolor en la rodilla, usted que siente aquel terrible dolor en las manos, a usted que se le han hinchado las manos de manera sorpresiva, de manera extraña, se le han hinchado las manos. Usted, mi estimado hermano, que ha perdido la voz, está quedando mudo. Sorpresivamente, usted que ha perdido la audición, ese dolor en los oídos, ese zumbido en los oídos, usted siente aquel dolorcito, y después escucha a lo lejos aquel zumbido, aquel sonidito, y eso le está causando sordera. La gente le habla a usted y usted no comprende lo que le hablan. E incluso usted que está quedando ciego, mi estimado hermano, está quedando ciego. En algunos casos, algunas veces, se trata de bloqueos con magia negra. La magia negra abarca una serie de rituales, de sacrificios, rituales, sacrificios, altares, santuarios dedicados y una serie de trabajos de orden exotérico, de orden místico que se pueden hacer con una fotografía con el nombre de esta persona, con una fotografía con el nombre, le pueden estar trabajando allá secretamente, allá ocultamente. Sus enemigos le están trabajando y usted no se da cuenta. Usted anda feliz, usted anda tranquilo, pero usted no sabe lo que esa persona que desea todo tipo de males para usted, ese enemigo, pues, ese enemigo oculto o declarado, usted anda tranquilo, pero usted no sabe lo que está haciendo ese enemigo oculto. Ese enemigo oculto puede estarle prendiendo candelas a los espíritus, a los demonios, le puede estar prendiendo candelas para hacerle a usted un amarre, un bloqueo, para hacerle a usted una desesperación, una angustia, una ansiedad, para hacerle a usted algún trabajo maligno. Ese ser querido está sufriendo de enfermedades y usted se preocupa porque es un hijo, posiblemente es un hijo el que está atrapado, o posiblemente es su mamá la que está atrapada. Y el mayor sufrimiento lo tiene usted, porque usted le duelen sus sentimientos, mirar que su madre está enferma y que no se puede curar, mirar que un hijo está enfermo y no se puede curar, sin saber usted que esas enfermedades que tiene ese ser querido se deben a artes maléficos, se deben a trabajos ocultistas, a trabajos espirituistas. Podemos ver ahora en las redes sociales muchos brujos, muchos santeros ofreciendo sus trabajos, ofreciendo sus servicios a través de las redes sociales. Ya pues ahora aquí en la radio pues no les dan permiso, pero a través de las redes sociales, como son libres, ahí pueden hacer lo que quieran. Entonces ahí sí están ofreciendo ese tipo de trabajos de brujería, de santería, de magia negra, hacer daño a otra persona, a hacer daño a ese enemigo. Y ahí lo están haciendo, mi estimado hermano. Y a veces usted es víctima, a veces usted es víctima, usted se encuentra bien enfermo, no haya qué hacer, la ciencia médica se tarda en darle a usted respuestas, la ciencia médica no encuentra la solución a su problema. A veces, hermano mío, a veces se debe a esos bloqueos en la salud de los que le estoy hablando, bloqueos en la salud que están relacionados con un ataque espiritual a su persona. Un ataque espiritual a su persona. Le pueden hacer un ataque espiritual con espíritus malignos, entidades ocultas. Y se dice entidades ocultas porque la mayoría de personas no sabe sobre esas entidades ocultas, pero son seres del abismo, de la oscuridad, de las tinieblas. Son seres de las tinieblas que se invocan para atormentar a determinada persona con una fotografía, con el nombre, con una fotografía le pueden estar haciendo ese tipo de males. Y ese tipo de males, hermano mío, se manifiestan en pleitos en el hogar, se manifiestan en pérdidas gigantes, grandes de dinero. Usted que tiene un negocio, usted que tiene una propiedad, una finca, usted que tiene ganado, usted que tiene pollos, una pollera, pero esas pérdidas son gigantescas, son grandes. Hermano mío, si usted hoy en día está atravesando por una situación extraña de estas que le estoy hablando, usted se ha dado cuenta que su relación, que su matrimonio, que su hogar se está viniendo abajo, a usted le están trabajando espiritualmente y su hogar se está viniendo abajo? ¿Se está viniendo abajo su hogar? ¿Le están trabajando espiritualmente? Entonces es ahí donde usted necesita esta mano amiga. Usted necesita esta mano amiga. Nosotros le vamos a resolver. Nosotros le vamos a liberar. Nosotros le vamos a dar apoyo, mi estimado hermano, ya que somos una hermandad, somos maestros del conocimiento exotérico, del conocimiento espiritual, del conocimiento ocultista. Nosotros estamos preparados, estamos instruidos, estamos preparados con los conocimientos para poder destruir una brujería en su contra, destruir un maleficio en su contra. Nosotros podemos ayudarle, mi estimado hermano. Solamente debe usted de acercarse con nosotros y a través de esas limpias espirituales. Hay trabajos, hay desbloqueos, hay personas que están bien bloqueadas y necesitan un desbloqueo. Y un desbloqueo puede estar hecho de 9 limpias espirituales, 12 limpias espirituales, 14 limpias espirituales, 18 limpias espirituales, 21 limpias espirituales. Depende cómo sea su caso. Depende cómo sea su caso, mi querido hermano. Así, de esa manera, usted necesita el trabajo. Si usted tiene un problema en el dinero, usted ha tenido grandes pérdidas en la parte económica, usted necesita hacerse limpias espirituales para alejar la mala suerte, para alejar la crisis, alejar esa mala racha. Usted necesita hacerse esos baños, necesita hacerse esas limpias espirituales. Nosotros se las vamos a hacer. Nosotros tenemos las plantas, tenemos la ruda, tenemos la artemisa, tenemos palo santo, las flores de cayena, que son muy buenas, las maderas de sándalo, que son muy buenas para ser limpias, la canela para ser limpias, la sal marina para ser limpias. Tenemos muchos materiales, hermano, muchos materiales que son muy efectivos, que dan muy buenos resultados, que a miles de personas les han servido mucho nuestras limpias. Una limpia bien preparada, con sal morena, con madera de sándalo, agua bendita, agua florida, agua de Murray. Mi estimado hermano, son limpias garantizadas que miles de personas saben que son reales y que son efectivas para quitar de usted una salación, para quitar de usted un bloqueo en el dinero, un bloqueo en el amor, un bloqueo en la salud. ¿Dónde está su bloqueo? Pregúntese en este momento. ¿Dónde está su bloqueo? ¿Tiene bloqueada las finanzas? ¿Tiene usted bloqueada las finanzas? ¿Necesita usted unas 12 limpias espirituales porque usted tiene bloqueada las finanzas? ¿Necesita usted unas 12 limpias con canela, con sal morena, con agua florida, agua de Murray, con criolina? ¿Necesita usted unas 12 limpias efectivas, eficaces, poderosas, reales? ¿Necesita usted unas 12 limpias para que el dinero venga de todas direcciones a su mano? ¿Necesita usted unas 12 limpias porque su suerte está mala, su suerte está dañada? ¿Necesita usted unas 12 limpias porque la economía está bastante dañada para usted, mi hermano? ¿Le deben, no le pagan? Hermano mío, los negocios se han venido abajo. Entonces, nosotros queremos ayudarle. Voy a dejarle nuestra dirección. 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
3: Vamos a conocer, hermanos, el significado espiritual de oler azufre. De los cinco sentidos, el olfato tiene el poder de llegar al alma humana, ya que recorre nuestro cuerpo y estimula una conexión entre nuestro cerebro y nuestro entorno, hermano. Diferentes aromas tienen distintos significados espirituales. Algunos son encantadores y relajantes. Todavía algunas son inquietantes o incómodas. Oler azufre es uno de ellos. ¿Qué significa cuando hueles azufre? El azufre huele a huevos podridos y comida descompuesta, ¿verdad? En su mayoría se les considera desafortunados, tristes y deprimidos. El significado espiritual del azufre está en conflicto con la virtud. La mayoría de los demonólogos, ¿verdad?, profesan que oler azufre es una prueba evidente de la existencia de energías negativas, amado. Asociado con el demonio, oler azufre deja emociones negativas, ¿verdad? También puede calibrar frecuencias incorrectas que dejan su mente perpleja. Este cristal es extremadamente poderoso y puede afectar su alma. Las malas vibraciones de la piedra pueden entremeterse en tu paz interior. El significado espiritual de oler azufre es que te rodea un alma pesimista, o puede significar que estás en presencia del diablo. Se le conoce como el olor del infierno, o a menudo se refiere al azufre, ¿verdad? Se dice que se deriva del latín y significa quemar. Qué importante, amados hermanos. En el cristianismo se relaciona con el símbolo de fuego. En la Biblia el azufre está relacionado con el relámpago del trueno, ya que el olor de azufre se produce después de una forma eléctrica. Se considera como ira de Dios. En la religión hindú el azufre se considera un elemento tóxico. Oler azufre significa que está presente un mal alma, espíritu, yo eterno. Oler azufre significa que has entrado en un chakra negativo, y también puedes afectar tu mente y tu alma de manera destructiva. Puede perturbar tu entorno. El azufre se juzga como habitante y se condena por su olor, amados hermanos. Huele azufre por todas partes. Hay un olor extraño en tu casa que no puedes identificar, y sientes que no es solo algún olor de la caja de arena para gatos o el gesto de la ropa sucia. El olor es extraño, persiste sin importar lo que haga, como fregar, rociar o encender velas. Por ejemplo, tu casa huele a humo de cigarrillos, o a pesar de que no fume. Estos son malos olores, ya son cosas negativas, y por tanto si usted en su hogar siente estos olores azufre, hágase presente para poder ayudar y hacerle una limpieza a su hogar y a usted, para que usted sea liberado de este mal olor. Así que te esperamos.
2: Contémosle al público, hermana, ¿por qué vino usted a este lugar?
4: Yo lo visité a usted, don Enrique, porque sí, yo estaba muy mal, ya he tenido muchos gastos Y bueno, un montón de enfermedades se me montaban, ya no aguantaba. Entonces decidimos venir aquí, el Señor los trajo acá. Y sí, bueno, hace tiempo nosotros lo escuchábamos, pero no sé qué nos pasaba. Los tenía siempre ciegos, no veníamos. Y teniéndolos, digamos, en casa, porque de acá no es una aldea, no tan largo de aquí. Entonces yo le doy gracias a Dios y a él también, que bueno, yo me siento bien y estoy muy feliz porque he encontrado la solución aquí.
2: Qué bueno, gracias al Señor, hermana. La medicina le llegó. La medicina natural cura. Hay muchas personas que escuchan este programa y no le tienen toda la fe a la medicina natural. ¿Usted había buscado otros lugares ya?
4: Sí, ya la había buscado, buena medicina, pero no sé, decía mi mamá, me decía a mí, qué raro, no sé, eso, esta medicina, me decía, es buenísima, pues toda gente dice que es buena, pero yo la bebí.
2: No le llegaba.
4: Sí, pero
2: medicina cara y no le llegaba.
4: Carísima, de 450 y nadita. Y entonces yo no tenía una solución así, pues yo me esperaba, había vez que yo no sé, me perdía, pues.
2: Se porque sentía deprimida.
4: Sí, porque también yo se hacía gasto para mí, para mis niños. Y entonces ahí era donde yo me fallaba más, no sé, pero me ponía bien mal.
2: Se sentía acorralada por esa enfermedad.
4: Sí, mire que sí.
2: Contémosle al público, ¿qué era lo que usted sentía?
4: Pues yo sentía hace muchos años un animalito, pues, que se me trepaba y de ahí se me hacía algo aquí en la garganta. Y de ahí se me destrababa y se me iba solo. Había veces que todo el día se me ponían pegadito en la garganta y no lo podía. Y yo iba a beber medicina y no. Entonces de ahí se me salvaba cuando él quería y me caía aquí en el estómago. Y se me, de un solo, yo sentía que era un mal animal.
2: Era una enfermedad muy extraña.
4: Sí, muy
2: era
4: extraña.
2: Un movimiento, una sensación como que era un animal que usted andaba.
4: Sí.
2: Y la atoraba la garganta.
4: Sí, me atoraba y duraba allí. Y ahí cuando él quería se bajaba.
2: ¿No podía tragar?
4: No podía. Yo iba de tragar, no lo podía tragar. Había veces que yo me apretaba así la garganta porque no lo aguantaba. Y ahí se bajaba cuando él quería.
2: Cuando él quería se bajaba otra vez al estómago.
4: Sí, ya sentía yo que me caiba. Y entonces yo alegre porque me había salvado de aquí, pero de aquí no lo podía sacar para afuera.
2: No lo botaba, el estómago no lo botaba.
4: No lo botaba, sí.
2: Había tomado desparasitantes. Y...
4: sí, veía que sí tomado, o sea que ya no.
2: Sí. Usted estaba bien enferma.
4: Sí, yo estaba bien mal.
2: Pero cuéntele a este público, ¿quién la curó?
4: Pues a mí que me curó fue don Enrique, ¿verdad? Y él fue el que, bueno, ya de último ahí la medicina, digamos, porque ya habíamos visitado varias personas y no los había curado.
2: Había visitado ya a otros naturistas,
4: sí,
2: pero no la podían curar.
4: No los podíamos curar nada, nada.
2: Pero al final vino donde don Enrique y aquí fue donde encontró la solución.
4: Sí, ya de último lo encontramos.
2: Cuéntele al público a ver si ese animal ha vuelto a atormentar.
4: No, me ha vuelto a molestar. No.
2: Desde que tomó la medicina natural, le ha vuelto a molestar.
4: No me ha vuelto a molestar.
2: ¿Usted es capaz de recomendar a otras personas que están escuchando este programa para que vengan a comprar su medicina natural acá?
4: Sí, yo con gusto les digo que eso es gran positivo, porque yo ya lo probé, pero les digo que sí, yo puedo mandar
2: que sí
4: personas,
2: funciona.
4: Sí, funciona, que es gran positivo, esto es positivo.
2: Amén, hermana. Bueno, muchas gracias por sus palabras. Que Dios la bendiga. Usted está curada. Ahora solo a cuidarse. Ya las recomendaciones se las dimos para que se cuide muy bien.
4: Sí, muchas gracias.
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6: Cuénteme, hermanito, ¿verdad? ¿Cuál es el motivo de dar estas palabras? ¿Cómo se sienten ustedes?
7: Pues yo me sentía bien mal, fíjese, hermano.
6: ¿Estaba enferma usted?
7: Bien enferma.
6: Cuénteme, ¿qué era lo que sentía?
7: Un dolor en la columna, las piernas hasta abajo, los pies. Sí. Y ya no me podía ni parar, hermanito.
6: No se podía parar.
7: No.
6: Pero, debilidad total en su cuerpo.
7: Exacto. Pero gracias a Dios, que hoy le doy gracias a mi Dios, a ustedes, hermanitos, porque me han curado.
6: Se siente bien, hermano.
7: Los hermanos curados, sí.
6: ¿Venía con fe usted?
7: Exactamente, con toda mi fe y mi corazón.
6: Que traía toda la fe y la confianza que Dios aquí iba a hacer un milagro. La medicina le llegó de viaje.
7: Aquí me iba a curar yo, esa era mi fe.
6: ¿Sintió de viaje un cambio con la medicina?
7: Con la primer medicina yo sentí un gran cambio.
6: Sí.
7: Sí.
6: ¿Le dolía la columna, dice? La columna, las piernas, ¿cómo era?
7: Las piernas, los pies, las piernas, las rodillas. Sí. Era dolor. La espalda, parecía que se me iba a abrir la espalda.
6: Señor bendito.
7: Sí, pero ya hoy.
6: Ahora camina, siento, ya la miro bien, sí, bien alegre, bien, caminando para allá y para acá más bien.
7: Exacto.
6: Gracias al Señor, hermanita.
7: Gracias, también. Sí, bastante, bueno, porque me
6: siento. ¿Y usted, hermanito, cómo siente al ver en su mujer ya mejor?
8: No, yo me siento alegre y le doy gracias a mi Dios. He visto el cambio y seguiré mirando.
6: Y seguirá mirando. Gracias al Señor, hermano. Sí,
8: gracias.
6: Bueno, Dios. De Santa Cruz de Rey Toca, ¿va?
8: Sí,
6: de Santa Cruz. ¿Se oye clarito el programa allá?
8: Sí.
6: ¿Se oye bien? ¿Usted lo escucha?
8: Todos los días, cuando tenemos tiempo.
6: Ajá, cuando tiene tiempo, cuando no va a trabajar.
8: Sí.
6: Sí, porque tiene que ir a trabajar, porque si no.
8: No como.
6: Hermanito, que Dios les bendiga, hermanita.
7: Bueno, bueno, sí, bueno.
6: Nos visitó con mucha fe en el Señor.
9: Sí, con mucha fe.
6: Y vino a buscar medicina.
9: Sí,
6: acá.
9: Sí, a buscar medicina.
6: ¿Cómo era eso que a usted le pegaba ese deseo, esa sequía por ir a buscar a sus amigos?
9: Es que cuando en veces, cuando uno anda en los vicios, le da sequía de fumar y de beber también. Solo, casi solo quiere pasar con los vicios uno.
6: ¿Usted fumaba marihuana?
9: Sí, yo fumaba.
6: Ajá. ¿Cómo cuánto fumaba en aquellos tiempos?
9: Fumaba yo bastante, fumaba yo.
6: Bastante, bastante. Sí. ¿Usted tomó la decisión de venir acá?
9: Sí, yo tomé una decisión porque ya no quería andar en esos pasos de los vicios. Entonces yo dije, no, mejor los voy a visitar porque ya no quería andar en los vicios. Cuando miraba a los amigos, entonces me daban deseos de fumar droga y de beber también. Pero ahora ya no me dan deseos de nada, de fumar ni de beber.
6: ¿Usted siente que la medicina le ha llegado?
9: Sí, yo desde el primer día que vine aquí ya no me dan deseos de nada.
6: ¿Y ha visto a los amigos cuando están fumando?
9: Sí,
6: sí. ¿Y usted ha estado ahí cerca?
9: Sí, yo cerca. Y no, yo los miro que están ellos, pero a mí no me dan deseos de nada.
6: ¿No le dan deseos?
9: No, ya no.
6: Y ellos le ofrecen, pero usted les desprecia.
9: Sí, ellos me ofrecen, me dije, vaya, echate, fumá, me dijo, tomá, tengo octavo. Me dije, no, les digo, yo ya no.
6: Ya no.
9: Sí.
6: Dios lo ha cambiado a usted.
9: Sí, sí.
6: Usted antes fumaba marihuana y bebía, dice.
9: Sí, fumaba y bebía.
6: Fumaba bastante.
9: Sí, bastante.
6: Y su mamá, sus padres, ¿qué decían ellos? No lo aconsejaban.
9: Sí, ellos se daban cuenta de mí, que yo andaba en los vicios, pero usted sabe que una madre siempre nunca quiere que un hijo ande perdido en los vicios, pero como los vicios, usted sabe que solo, solo destrucción traen, pero ahora yo me siento feliz y mi madre también se siente feliz porque ya me mira diferente a mí, cambiado, porque ya no ando en los vicios.
6: Sí, aunque el consejo de madre sea grande, pero el vicio es más grande.
9: Sí.
6: Hasta que la persona toma la iniciativa y hasta que la persona es ayudada con un tratamiento, de medicina, es como se puede dejar.
9: Ajá.
6: Bueno, hermanito, ¿usted le da las gracias a Dios?
9: Sí, yo primeramente le doy gracias a Dios porque Él es el único ahí. Después a ustedes yo estoy agradecido porque me han ayudado a salir de los vicios.
6: ¿Sus amigos qué le dicen ahora que lo miran, que usted ya no le hace a eso?
9: No, y ahora me miran diferente y me dicen que como ya no fumo,
6: lo miran diferente.
9: Sí, diferente.
6: Y usted invite a los que vengan acá para que ellos vean eso también.
9: Yo los invito, pues, si ya no quieren andar en los vicios, que los visiten, pero con mucha fe.
6: Con mucha fe.
9: Sí.
6: Bueno, hermanito, muchas gracias.
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